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1: Buenos días, están escuchando las noticias del día 7 de mayo de 2026 preparadas por María Mangova.
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1: El primer ministro se reúne con su homólogo bávaro. Fico va a conmemorar el fin de la Segunda Guerra Mundial en Moscú. Los cazas eslovacos participarán en la misión de la OTAN en el Báltico. El presidente del gobierno, Robert Fico, se reúne con su homólogo de Baviera, Markus Söder, y participa en la conferencia empresarial y de expertos Eslovaquia-Baviera. El tema de su reunión son las relaciones bilaterales, en particular la industria automovilística. El primer ministro eslovaco concluye su viaje de trabajo en Alemania con una visita al campo de concentración de Dachau. En mayo de 2026, Fico tiene previsto visitar Moscú con motivo de las celebraciones del fin de la Segunda Guerra Mundial, en línea con sus viajes anteriores. Rastislav Chovanec, secretario de Estado de Asuntos Exteriores, precisa: el viaje del primer ministro a Moscú tiene como objetivo principal conmemorar el fin de la Segunda Guerra Mundial. No participará en el desfile militar, sino que solo depositará una ofrenda floral en la tumba del soldado desconocido. Pero sí, paralelamente, también mantendrá una reunión con el presidente ruso, a quien podría transmitir los mensajes del presidente ucraniano, con quien ha mantenido contacto en dos ocasiones durante la última semana. Asimismo, podrá obtener información valiosa del presidente sobre cómo ve este los esfuerzos para poner fin a la guerra. Posteriormente, en junio de 2026, el jefe del gobierno eslovaco tiene previsto asistir a la conmemoración del desembarco en Normandía. Con estas medidas pretende rendir homenaje simbólicamente a ambos momentos clave de la derrota del nazismo. Los cazas F-16 eslovacos participarán en la misión de la OTAN con el objetivo de proteger el espacio aéreo de los países bálticos. Así lo anunció el miércoles el ministro de Defensa Robert Kaliniak en la conferencia Defense 24 Days celebrada en Polonia. El ministro criticó al mismo tiempo que Occidente no haya logrado obtener el apoyo de países importantes como la India o China en lo que respecta a las medidas contra Rusia. Según él, precisamente la división de la comunidad internacional es una de las razones por las que no han surtido el efecto esperado.
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1: En la actualidad, todo el territorio de Eslovaquia se ve afectado por una sequía climatológica y edáfica excepcional. Así se desprende del total de precipitaciones que ha alcanzado un mínimo histórico en los últimos 5 meses, siendo abril el mes con el indicador más bajo registrado desde 1881. Así lo indicaron representantes del Instituto Eslovaco de Hidrometeorología. El climatólogo Pavel Fasko señaló que entre diciembre de 2020 y abril de 2026, las precipitaciones se mantuvieron en niveles históricamente bajos. Prácticamente todo el territorio de Eslovaquia se ve afectado por esta situación excepcional. Las mayores desviaciones se registran en el noroeste y el extremo noroeste del país, así como en la mitad sur de Eslovaquia central y en la región del Alto Nitra. Según sus palabras, a principios de mayo, el porcentaje de precipitaciones totales cayó en casi todas partes por debajo del 50%, en comparación con el porcentaje a largo plazo, mientras que en algunos lugares ya ronda solo el 40%. Si el total de precipitaciones se sitúa en el 90% de la media a largo plazo, ya es poco, y si se reduce a menos del 60%, es ya extraordinariamente poco. Explicó Fasko. Destacó el récord negativo de las escasas precipitaciones de abril. La climatóloga Livia Labudova señaló que el déficit excepcional de precipitaciones, que se prolonga desde hace tiempo, provoca también parámetros negativos en cuanto a la saturación de humedad del suelo. Actualmente estamos monitorizando una sequía extrema del suelo en un tercio de Eslovaquia, anunció. La vegetación ya está empezando a sufrir la falta de humedad del suelo en el 60% del territorio eslovaco. añadió la Budova. Según sus palabras, la situación más grave se da en las llanuras de Záhorie, Podunajská y Východoslovenská, así como en la cuenca de Košice. En las zonas mencionadas también están empezando a manifestarse daños moderados, graves e extremos en los cultivos agrícolas como consecuencia de la sequía. La climatóloga Gabriela Ivañáková explicó que la sequía no solo causa problemas con el propio crecimiento de los cultivos, sino también con la germinación o el crecimiento ralentizado de la hierba. Los silvicultores nos informan, por su parte, de que son sobre todo los bordes de los bosques los que sufren una sequía notable. Los bosques de abetos son los que reaccionan de forma más negativa a la sequía, ya que pierden su intenso color verde. Explicaba añadiendo, en los árboles de hoja caduca observamos un retraso considerable y un desarrollo irregular de los brotes foliares. La hidróloga Yana Porova señaló que el régimen hídrico sufre un problema de sequía de larga duración. Esto se manifiesta tanto en el caudal de las aguas superficiales, donde calificó la situación en abril de alarmante, como en el estado de las aguas subterráneas. Los niveles y caudales de los manantiales están cayendo por debajo del 20% de la media a largo plazo, explicó.
2: Hola y muy buenos días, estimados radiofonistas y aficionados de la onda corta en uno de los programas regulares de nuestra estación radial RSI. 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
1: Queridos radio oyentes, hoy citaremos tan solo dos misivas que han llegado a nuestro buzón, pero antes me encantaría ofrecerles la repetición de la entrevista a nuestro estimado amigo Juan Franco Crespo de España. Hablamos juntos con la ocasión del 23º cumpleaños de la redacción hispanohablante de RSI. El hecho de seguir en las ondas nos encanta en particular, ya que en octubre del año pasado nos volvimos a encontrar en una situación de peligro de cancelación. Por el momento, esta amenaza ha sido disipada, pero en estos tiempos turbulentos nunca se sabe. Con ocasión de nuestro aniversario, he pedido a nuestro fiel oyente, Juan Franco Crespo de España, que nos cuente algo más de su afición a los viajes. Es que este tema me interesa especialmente, ya que Juan Franco Crespo viaja con una camiseta de Radio Eslovaquia Internacional y siempre nos envía fotos vestido de esta manera. Juan Franco, ¿cuándo emprendiste tus primeros viajes y cuándo se intensificó esta afición tuya?
3: Hola, buenos días, María. Antes de continuar, muchas gracias por tu llamada y felicitaros a todos por estos 23 años, casi un cuarto de siglo de la onda de Radio Eslovaquia Internacional en el mundo. Me preguntas sobre el tema de los viajes. Pues mira, es una cosa curiosa, porque yo, mi primer viaje fuera de mi pueblo, tenía 17 años y dos años después de haber aprobado unas oposiciones a Servicio de Correos Español, me destinan a la provincia de Tarragona y aquí llegué con 19 añitos recién cumplidos y me faltaba por hacer el servicio militar, que por cierto me tocó en la Armada o en la Marina. Hoy están de moda los marines españoles, ¿no? O sea, la infantería de marina. Entonces tenía 21 años cuando comenzó esta curiosa afición por los viajes en aquel servicio militar que duró casi 2 años, concretamente algo más de 18 meses. Yo viajé por cuestiones evidentes del servicio a la patria, como se decía entonces. Hoy ya no sabemos si tenemos patria, porque esta es otra de las milongas que nos ha traído esta época donde nos hablan de progreso y cada vez tenemos menos cosas y menos derechos, por mucho que se les llenen a los políticos de las bondades de sus milongas. Ahí comencé en Cartagena, luego Madrid, Vigo. De Vigo me enviaron a San Fernando. De San Fernando en Cádiz nos movilizaron para la célebre Marcha Verde, que yo siempre consideré, o la gran bajada de pantalones, que coincidió con la muerte de entonces dictador Francisco Franco. Digamos que ese fue el germen que ha traído todo lo demás. ¿Cuándo se incrementó? Concretamente en el año 2013, yo ya, después de medio siglo de contribuir a la caja, con casi un 30% de lo que ganaba, llegó mi edad de retiro. Y entonces lo que antes era uno o dos viajes por año se acabó convirtiendo en 4, 5, 6, a veces 10 viajes durante el año. Y es cuando ya me ha permitido no solo conocer mejor mi país, sino extenderme más allá de nuestro estricto marco geográfico o de Europa, esa Europa ensimismada y nihilista que está prácticamente adormecida ante lo que sucede desde los despachos de Bruselas.
1: ¿En cuántos países ya has estado con nuestra camiseta?
3: La camiseta desde que llegó en aquel premio, pues digamos que se convirtió casi en mi mascota preferida cuando viajo. Siempre va en la maleta y siempre que hago escala en algún sitio, allá que sale. Ahora mismo no sé en cuántos países ha estado, pero yo diría que como mínimo en unos 25, casi una por aniversario, y en otros ha repetido historia o ha repetido viaje. Por ejemplo, por España al menos ha estado en 30 provincias. Lo más simpático de la camiseta viajera, como yo le llamo, es que a veces sale gente que te identifica y entonces establece una charla entre dos desconocidos cuyo nexo de unión es precisamente Radio Eslovaquia Internacional. Y eso es también sumamente interesante y sobre todo atractivo para un diexista.
1: Juan Franco Crespo recientemente ha vuelto de su viaje a Sri Lanka, desde donde también nos envió muchas fotos lindas. Y en algunas de ellas aparece de nuevo en la camiseta viajera de RSI. Ahora tiene una nueva. Veremos cómo le queda y si le va a traer una buena suerte en sus viajes. Gracias por estar siempre con nosotros, querido Juan Franco. Otro fiel oyente de nuestra emisora y también un oriundo de España es Juan Diez, de Santander. Esta vez nos dice:
4: amigos eslovacos, con gran placer respondo a la tercera ronda del interesante Aguas Vivas. La palabra aparecida en el balneario de Trenčianske Teplice es robot, que apareció al tiempo que el robot. La palabra coincide con la aparición de la inteligencia artificial, aparecida hace poco. No dudo que los eslovacos eran unos avanzados y supieron unir el valor cibernético del robot con la inteligencia artificial, aunque en aquellos tiempos era desconocida. La gran afición por la ciencia de los eslovacos los hizo presentir que el robot era un gran invento para el futuro, que tendrá importantes aportaciones a la ciencia y los adelantos de la cibernética y tecnología digital, que son la gran aportación de nuestro tiempo. Eslovaquia ha sido tradicionalmente un estado y pueblo de gran afición por la ciencia, a pesar de ser muy religioso. Los eslovacos han tenido la inteligencia de separar ciencia y religión, que ha quedado para los que no se explican el origen y el fin de los humanos y tienen su consuelo en la religión y la ciencia, que busca la explicación a todos los fenómenos naturales y la solución a muchos problemas. La ciencia es explicación y solución. La religión es creer, consolarse y resignarse, lo que sirve para muchos humanos. La ciencia parece avanzar a hombros de gigantes y aumenta el optimismo de las gentes para solucionar sus problemas. La ciencia avanza, pero encuentra grandes obstáculos en el camino, por lo que el consuelo de la religión sirve para conformarnos con los avances lentos y los retrocesos humanos en el camino a una ciencia avanzada, que nos coloque en una vida mucho menos problemática, lo que parece difícil, dadas las grandes debilidades humanas que parecen entorpecer el progreso y los descubrimientos. La religión y la filosofía alumbrarán las mentes humanas y las harán tener paciencia, no desesperar y llegar a logros felices. Feliz primavera 2026 y que las aguas eslovacas sigan tan variadas y apetecibles como siempre. Abrazos de Juan Díez, Santander, España.
1: Querido Juan, gracias por compartir con nosotros tu opinión. Yo no percibo la ciencia desde un punto de vista tan optimista como tú. La ciencia de hoy me parece muy ciega e infantil. Según mi parecer, es demasiado dogmática y a menudo es difícil distinguir entre la ciencia, la religión y el esoterismo, a pesar de que nos dicen que la diferencia es obvia. Basta recordar los tiempos de la pandemia. Además, la fe ciega en la inteligencia artificial es un peligro gigante, según como yo lo veo. Como cada cosa tiene dos lados, ambos baldos, también en cuanto a la ciencia pasa lo mismo. Por un lado, la ciencia es cada vez más infantil. Por otro lado, hay ramas de ciencia, ciertas escuelas, digamos, que han avanzado tanto que se han acercado mucho al conocimiento más elevado que conocemos solamente de las religiones. Así que surge la esperanza de que la ciencia, junto con la filosofía y la religión, podrían mostrarnos un camino totalmente nuevo. Me refiero sobre todo a la física cuántica, a nuevos descubrimientos neurológicos, etc. Pero basta con filosofías. Has mencionado el concurso Agua Viva. Bueno, en esta ronda del concurso no has ganado, pero espero que vayan a seguir compitiendo con nosotros. Ayer formulamos la pregunta competitiva de la vuelta número 4. Esta vez queremos saber cuántas fuentes curativas hay en el balneario de Barlleu. Mañana subiré el texto y el audio de esta ronda a nuestra página de internet. Y permítanme congratular una vez más a Jorge Bustos Alarcón de Chile, quien ganó un regalo de nuestra emisora, y también a Enrique Sambataro de Argentina, quien es el ganador total de la tercera vuelta, lo que significa que vendrá a Eslovaquia para pasar aquí un par de días en el balneario de Trenčianske Teplice. Enhorabuena, querido amigo, nos encantará verte de nuevo y quizás tomar un té contigo en la pirámide invertida. Amigos, mucha suerte a todos ustedes en las próximas rondas.
2: Estimados oyentes, en este momento damos paso a la música para presentarles uno de los éxitos musicales de los cantantes María Chirova y Peter Bajic, titulado como Kto vie.

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1: Capítulos de la historia. La Segunda Guerra Mundial duró desde 1939 hasta 1945 y, por el momento, representa la mayor apocalipsis en la historia de la humanidad. Costó unos 70 millones de víctimas, lo que representó en aquel entonces más del 3% de la población mundial. Su final lo recordamos anualmente el día 8 de mayo como el Día de la Victoria sobre el Fascismo. Continúa el historiador eslovaco Peter Šumichrast del Instituto de Historia Militar.
2: La Segunda Guerra Mundial comenzó el 1 de septiembre de 1939 con el ataque de la Alemania nazi y sus aliados contra Polonia. Los alemanes, como su pretexto, se aprovecharon de un supuesto ataque polaco contra el retransmisor de la localidad alemana en Gleiwitz, el día 31 de agosto a las 8 de la noche. Durante este día, Adolf Hitler convenció a las potencias mundiales de que los polacos habían ejecutado hasta 21 actos enemistosos y los alemanes debían reaccionar de esta manera a ellos. En la Segunda Guerra Mundial participaron unos 60 países de todo el mundo, desde Europa, el norte de África hasta el Pacífico. Las batallas más duras desde el punto de vista de fuerzas y equipos utilizados las registramos en el frente soviético alemán. Aquí hablamos de millones de soldados y de miles de piezas de distinta técnica necesaria para dirigir una guerra.
1: Muchas ciudades de Europa tras la guerra quedaron completamente destruidas o significativamente dañadas. También la capital polaca, Varsovia, quedó casi completamente destruida, no solo como consecuencia de la ocupación alemana, sino también como uno de los resultados de la insurrección en el año 1944. La ciudad alemana de Dresde, después del bombardeo en 1945, también quedó en escombros. La capital de la Alemania nazi, Berlín, se convirtió en el epicentro de las últimas batallas de la guerra y quedó seriamente dañada.
2: Los primeros ataques en Eslovaquia los registramos en verano de 1944, cuando el 15º ejército estadounidense comenzó a bombardear Bratislava y sucesivamente también otras ciudades importantes para la gestión de la actividad militar. Primero, hay que tomar en cuenta que Eslovaquia participó en la guerra al lado de la Alemania nazi. El ataque contra Bratislava no fue dirigido contra la población civil, sino contra la fábrica Apollo, que producía varios productos derivados del petróleo muy importantes para mantener la actividad militar de los ejércitos alemanes. Un caso muy parecido fue también el del ataque de la aviación estadounidense contra la ciudad eslovaca de Nové Zámky. En aquel entonces, esta localidad era una interconexión ferroviaria muy importante. La ciudad quedó muy dañada, con miles de víctimas después de dos ataques de la aviación estadounidense.
1: La línea de demarcación que dividía el territorio liberado por la Unión Soviética y por el ejército de los Estados Unidos al final de la Segunda Guerra Mundial atravesaba preferentemente Europa del Este y Alemania. Después de la capitulación de Alemania en mayo de 1945, el país fue dividido en cuatro zonas de ocupación. La parte oriental de Alemania fue gobernada por la Unión Soviética y la parte occidental fue dirigida por el ejército de los Estados Unidos. La ciudad de Berlín fue dividida en cuatro sectores: el estadounidense, el británico, el francés y el soviético.
2: Se trata del conocido acto de capitulación, realizado los días 7 y 8 de mayo de 1945. Obviamente, ambas fechas provocan muchas discusiones, tanto entre el público laico como también entre expertos y profesionales. El primer acto de la capitulación fue firmado en la localidad de Reims por representantes de todas las partes involucradas, incluso la soviética, pero el representante soviético era de rango inferior y sin autorización para firmar este tipo de acto de capitulación. La dirección soviética pidió firmar dicho documento en Berlín con participación de los más altos representantes de las tropas aliadas. Esto ocurrió al día siguiente y el 8 de mayo de 1945, en presencia del mariscal Zhukov, fue firmado este acto de capitulación de nuevo.
1: El final de la Segunda Guerra Mundial fue celebrado por mucha gente con una alegría y alivio enormes. Después de muchos años de conflicto, sufrimiento y pérdidas, muchos se alegraron de la vuelta a una vida normal. Las celebraciones se llevaron a cabo en muchas ciudades en todo el mundo: París, Londres y Nueva York. La gente marchaba en calles, señalando banderas, organizando nuevas marchas y eventos culturales. En Moscú se realizó el día 24 de junio de 1945, en homenaje de la victoria, un desfile militar.
2: Los países más afectados fueron esos estados en los cuales se había realizado una intensiva actividad militar. Entre ellos se pueden citar a la Unión Soviética, con unos 27 millones de muertos, y a Alemania, donde fallecieron unos 7 millones de personas. Las pérdidas de vidas en Polonia, China y Japón fueron devastadoras. Se trata de una cifra terrible de gente, pero resulta importante ver detrás de cada víctima un destino trágico. Cada muerte no afectaba solamente a una persona, sino también a sus familiares y a las personas más cercanas. Aunque sobrevivieron a la guerra, vivieron con ese dolor de pérdida todos los años siguientes.
1: Eslovaquia, gracias a la rebelión antifascista en los años de la Segunda Guerra Mundial y gracias a la insurrección nacional eslovaca, quedó al lado de los vencedores. Pero el mapa geopolítico de Europa cambió. Alemania fue dividida en dos países. La Europa Oriental se quedó bajo la influencia soviética, incluyendo Polonia, Hungría, Checoslovaquia, Bulgaria y Rumanía. Después de la guerra fue fundada la Organización de las Naciones Unidas, cuyo objetivo principal consistió en apoyar la paz, prevenir los conflictos y mantener una seguridad colectiva.
2: Los conflictos entre dirigentes de la coalición aliada contra la Alemania nazi aparecieron ya en las últimas fases de la Segunda Guerra Mundial, cuando las potencias mundiales ya habían dividido sus esferas de influencia. Desgraciadamente, Checoslovaquia se quedó en la esfera de influencia de la Unión Soviética. Después de 80 años de la guerra más destructiva, nos seguimos convenciendo a nosotros mismos de que somos incapaces de aprender. Aquí hay una cierta posibilidad de que podamos provocar una guerra incluso más destructiva. En nuestro mundo moderno no nos podemos ni imaginar una aflicción tal como la que supone una guerra. Para los jóvenes se trata de muchas frases que no les dicen nada, pero precisamente por eso resulta necesario conmemorar permanentemente este acontecimiento histórico y sobre todo teniendo en cuenta lo que está pasando en la actualidad cerca de nuestras fronteras, donde todos los días mueren, están heridos y sufren muchas personas. Seamos cautelosos para no iniciar esta guerra y para no repetir nunca más estas tragedias.
1: Queridos amigos y fieles radioyentes, estamos llegando a los últimos segundos del programa de hoy. Espero que los temas elegidos y todo el programa les hayan gustado. Desde la cabina de sonido les saludan el técnico de sonido Abdul Ghani Arut, el asesor musical Radomir Mesha y desde el micrófono su redactor Peter Sabacek. Mañana les acompañará Hilary Ruiz de Gano y Torres en su programa especial de los viernes. Que tengan un feliz día y hasta la próxima.
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1: Buenos días, están escuchando las noticias del día 7 de mayo de 2026 preparadas por María Mangová.
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1: El primer ministro se reúne con su homólogo bávaro. Fico va a conmemorar el fin de la Segunda Guerra Mundial en Moscú. Los cazas eslovacos participarán en la misión de la OTAN en el Báltico. El presidente del gobierno Robert Fico se reúne con su homólogo de Baviera, Markus Söder, y participa en la conferencia empresarial y de expertos Eslovaquia-Baviera. El tema de su reunión son las relaciones bilaterales, en particular la industria automovilística. El primer ministro eslovaco concluye su viaje de trabajo en Alemania con una visita al campo de concentración de Dachau. En mayo de 2026, Fico tiene previsto visitar Moscú con motivo de las celebraciones del fin de la Segunda Guerra Mundial, en línea con sus viajes anteriores. Rastislav Chovanec, secretario de Estado de Asuntos Exteriores, precisa: el viaje del primer ministro a Moscú tiene como objetivo principal conmemorar el fin de la Segunda Guerra Mundial. No participará en el desfile militar, sino que solo depositará una ofrenda floral en la tumba del soldado desconocido. Pero sí, paralelamente, también mantendrá una reunión con el presidente ruso, a quien podría transmitir los mensajes del presidente ucraniano, con quien ha mantenido contacto en dos ocasiones durante la última semana. Asimismo, podrá obtener información valiosa del presidente sobre cómo ve este los esfuerzos para poner fin a la guerra. Posteriormente, en junio de 2026, el jefe del gobierno eslovaco tiene previsto asistir a la conmemoración del desembarco en Normandía. Con estas medidas pretende rendir homenaje simbólicamente a ambos momentos clave de la derrota del nazismo. Los cazas F-16 eslovacos participarán en la misión de la OTAN con el objetivo de proteger el espacio aéreo de los países bálticos. Así lo anunció el miércoles el ministro de Defensa Robert Kaliniak en la conferencia Defense 24 Days celebrada en Polonia. El ministro criticó al mismo tiempo que Occidente no haya logrado obtener el apoyo de países importantes como la India o China en lo que respecta a las medidas contra Rusia. Según él, precisamente la división de la comunidad internacional es una de las razones por las que no han surtido el efecto esperado.
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1: En la actualidad, todo el territorio de Eslovaquia se ve afectado por una sequía climatológica y edáfica excepcional. Así se desprende del total de precipitaciones que ha alcanzado un mínimo histórico en los últimos 5 meses, siendo abril el mes con el indicador más bajo registrado desde 1881. Así lo indicaron representantes del Instituto Eslovaco de Hidrometeorología. El climatólogo Pavel Fasco señaló que entre diciembre de 2025 y abril de 2026, las precipitaciones se mantuvieron en niveles históricamente bajos. Prácticamente todo el territorio de Eslovaquia se ve afectado por esta situación excepcional. Las mayores desviaciones se registran en el noroeste y el extremo noroeste del país, así como en la mitad sur de Eslovaquia central y en la región del Alto Nitra. Según sus palabras, a principios de mayo, el porcentaje de precipitaciones totales cayó en casi todas partes por debajo del 50%, en comparación con el porcentaje a largo plazo, mientras que en algunos lugares ya ronda solo el 40%. Si el total de precipitaciones se sitúa en el 90% de la media a largo plazo, ya es poco, y si se reduce a menos del 60%, es ya extraordinariamente poco, explicó Fasco. Destacó el récord negativo de las escasas precipitaciones de abril. La climatóloga Livia Labudova señaló que el déficit excepcional de precipitaciones, que se prolonga desde hace tiempo, provoca también parámetros negativos en cuanto a la saturación de humedad del suelo. Actualmente estamos monitorizando una sequía extrema del suelo en un tercio de Eslovaquia, anunció. La vegetación ya está empezando a sufrir la falta de humedad del suelo en el 60% del territorio eslovaco. añadió la Budova. Según sus palabras, la situación más grave se da en las llanuras de Záhorie, Podunajská y Východoslovenská, así como en la cuenca de Košice. En las zonas mencionadas también están empezando a manifestarse daños moderados, graves e extremos en los cultivos agrícolas como consecuencia de la sequía. La climatóloga Gabriela Ivañáková explicó que la sequía no solo causa problemas con el propio crecimiento de los cultivos, sino también con la germinación o el crecimiento ralentizado de la hierba. Los silvicultores nos informan, por su parte, de que son sobre todo los bordes de los bosques los que sufren una sequía notable. Los bosques de abetos son los que reaccionan de forma más negativa a la sequía, ya que pierden su intenso color verde. Explicaba añadiendo, en los árboles de hoja caduca observamos un retraso considerable y un desarrollo irregular de los brotes foliares. La hidróloga Yana Porova señaló que el régimen hídrico sufre un problema de sequía de larga duración. Esto se manifiesta tanto en el caudal de las aguas superficiales, donde calificó la situación en abril de alarmante, como en el estado de las aguas subterráneas. Los niveles y caudales de los manantiales están cayendo por debajo del 20% de la media a largo plazo, explicó.
2: Hola y muy buenos días, estimados radiofonistas y aficionados de la onda corta en uno de los programas regulares de nuestra estación radial RSI. Las transmisiones de su emisora favorita, Radio Eslovaquia Internacional, también hoy continúan con nuestro programa regular de los jueves, en el cual conmemoraremos el 81º aniversario de la final de la Segunda Guerra Mundial. En la primera parte de nuestra emisión de hoy, tal y como ya suele ser muy habitual, les repetiremos una de las últimas ediciones de nuestro programa dominical regular titulado como Cartas de los Oyentes, dedicado especialmente a ustedes, nuestros estimados compañeros y radioescuchas. Y en la segunda y última parte de nuestra transmisión de hoy entrevistaremos a Peter Schumichrast, historiador del Instituto de Historia Militar, para abordar el fin de la Segunda Guerra Mundial. Pónganse cómodos, que el programa comienza bajo esta línea.
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1: Queridos radio oyentes, hoy citaremos tan solo dos misivas que han llegado a nuestro buzón, pero antes me encantaría ofrecerles la repetición de la entrevista a nuestro estimado amigo Juan Franco Crespo de España. Hablamos juntos con la ocasión del 23º cumpleaños de la redacción hispanohablante de RSI. El hecho de seguir en las ondas nos encanta en particular, ya que en octubre del año pasado nos volvimos a encontrar en una situación de peligro de cancelación. Por el momento, esta amenaza ha sido disipada, pero en estos tiempos turbulentos nunca se sabe. Con ocasión de nuestro aniversario, he pedido a nuestro fiel oyente, Juan Franco Crespo de España, que nos cuente algo más de su afición a los viajes. Es que este tema me interesa especialmente, ya que Juan Franco Crespo viaja con una camiseta de Radio Eslovaquia Internacional y siempre nos envía fotos vestido de esta manera. Juan Franco, ¿cuándo emprendiste tus primeros viajes y cuándo se intensificó esta afición tuya?
3: Hola, buenos días, María. Antes de continuar, muchas gracias por tu llamada y felicitaros a todos por estos 23 años, casi un cuarto de siglo de la onda de Radio Eslovaquia Internacional en el mundo. Me preguntas sobre el tema de los viajes. Pues mira, es una cosa curiosa, porque yo, mi primer viaje fuera de mi pueblo, tenía 17 años y dos años después de haber aprobado unas oposiciones a Servicio de Correos Español, me destinan a la provincia de Tarragona y aquí llegué con 19 añitos recién cumplidos y me faltaba por hacer el servicio militar, que por cierto me tocó en la Armada o en la Marina. Hoy están de moda los marines españoles, ¿no? O sea, la infantería de marina. Entonces tenía 21 años cuando comenzó esta curiosa afición por los viajes en aquel servicio militar que duró casi 2 años, concretamente algo más de 18 meses. Yo viajé por cuestiones evidentes del servicio a la patria, como se decía entonces. Hoy ya no sabemos si tenemos patria, porque esta es otra de las milongas que nos ha traído esta época, donde nos hablan de progreso y cada vez tenemos menos cosas y menos derechos, por mucho que se les llenen a los políticos de las bondades de sus milongas. Ahí comencé en Cartagena, luego Madrid, Vigo. De Vigo me enviaron a San Fernando. De San Fernando, en Cádiz, nos movilizaron para la célebre Marcha Verde, que yo siempre consideré, o la gran bajada de pantalones, que coincidió con la muerte del entonces dictador Francisco Franco. Digamos que ese fue el germen que ha traído todo lo demás. ¿Cuándo se incrementó? Concretamente, en el año 2013, yo ya, después de medio siglo de contribuir a la caja, con casi un 30% de lo que ganaba, llegó mi edad de retiro. Y entonces lo que antes era uno o dos viajes por año se acabó convirtiendo en 4, 5, 6, a veces 10 viajes durante el año. Y es cuando ya me ha permitido no solo conocer mejor mi país, sino extenderme más allá de nuestro estricto marco geográfico o de Europa, esa Europa ensimismada y nihilista que está prácticamente adormecida ante lo que sucede desde los despachos de Bruselas.
1: ¿En cuántos países ya has estado con nuestra camiseta?
3: La camiseta desde que llegó en aquel premio, pues digamos que se convirtió casi en mi mascota preferida cuando viajo. Siempre va en la maleta y siempre que hago escala en algún sitio, allá que sale. Ahora mismo no sé en cuántos países ha estado, pero yo diría que como mínimo en unos 25, casi una por aniversario, y en otros ha repetido historia o ha repetido viaje. Por ejemplo, por España al menos ha estado en 30 provincias. Lo más simpático de la camiseta viajera, como yo le llamo, es que a veces sale gente que te identifica y entonces se establece una charla entre dos desconocidos cuyo nexo de unión es precisamente Radio Eslovaquia Internacional. Y eso es también sumamente interesante y sobre todo atractivo para un diexista.
1: Juan Franco Crespo recientemente ha vuelto de su viaje a Sri Lanka, desde donde también nos envió muchas fotos lindas. Y en algunas de ellas aparece de nuevo en la camiseta viajera de RSI. Ahora tiene una nueva. Veremos cómo le queda y si le va a traer una buena suerte en sus viajes. Gracias por estar siempre con nosotros, querido Juan Franco. Otro fiel oyente de nuestra emisora y también un oriundo de España es Juan Diez, de Santander. Esta vez nos dice:
4: amigos eslovacos, con gran placer respondo a la tercera ronda del interesante Aguas Vivas. La palabra aparecida en el balneario de Trenčianske Teplice es robot, que apareció al tiempo que el robot. La palabra coincide con la aparición de la inteligencia artificial, aparecida hace poco. No dudo que los eslovacos eran unos avanzados y supieron unir el valor cibernético del robot con la inteligencia artificial, aunque en aquellos tiempos era desconocida. La gran afición por la ciencia de los eslovacos los hizo presentir que el robot era un gran invento para el futuro, que tendrá importantes aportaciones a la ciencia y los adelantos de la cibernética y tecnología digital, que son la gran aportación de nuestro tiempo. Eslovaquia ha sido tradicionalmente un estado y pueblo de gran afición por la ciencia, a pesar de ser muy religioso. Los eslovacos han tenido la inteligencia de separar ciencia y religión, que ha quedado para los que no se explican el origen y el fin de los humanos y tienen su consuelo en la religión y la ciencia, que busca la explicación a todos los fenómenos naturales y la solución a muchos problemas. La ciencia es explicación y solución. La religión es creer, consolarse y resignarse, lo que sirve para muchos humanos. años, la ciencia parece avanzar a hombros de gigantes y aumenta el optimismo de las gentes para solucionar sus problemas. La ciencia avanza, pero encuentra grandes obstáculos en el camino, por lo que el consuelo de la religión sirve para conformarnos con los avances lentos y los retrocesos humanos en el camino a una ciencia avanzada, que nos coloque en una vida mucho menos problemática, lo que parece difícil, dadas las grandes debilidades humanas que parecen entorpecer el progreso y los descubrimientos. La religión y la filosofía alumbrarán las mentes humanas y las harán tener paciencia, no desesperar y llegar a logros felices. Feliz primavera 2026 y que las aguas eslovacas sigan tan variadas y apetecibles como siempre. Abrazos de Juan Díez, Santander, España.
1: Querido Juan, gracias por compartir con nosotros tu opinión. Yo no percibo la ciencia desde un punto de vista tan optimista como tú. La ciencia de hoy me parece muy ciega e infantil. Según mi parecer, es demasiado dogmática y a menudo es difícil distinguir entre la ciencia, la religión, el esoterismo, a pesar de que nos dicen que la diferencia es obvia. Basta recordar los tiempos de la pandemia. Además, la fe ciega en la inteligencia artificial es un peligro gigante, según como yo lo veo. Como cada cosa tiene dos lados, ambos baldos, también en cuanto a la ciencia pasa lo mismo. Por un lado, la ciencia es cada vez más infantil. Por otro lado, hay ramas de ciencia, ciertas escuelas, digamos, que han avanzado tanto que se han acercado mucho al conocimiento más elevado que conocemos solamente de las religiones. Así que surge la esperanza de que la ciencia, junto con la filosofía y la religión, podrían mostrarnos un camino totalmente nuevo. Me refiero sobre todo a la física cuántica, a nuevos descubrimientos neurológicos, etc. Pero basta con filosofías. Has mencionado el concurso Agua Viva. Bueno, en esta ronda del concurso no has ganado, pero espero que vayan a seguir compitiendo con nosotros. Ayer formulamos la pregunta competitiva de la vuelta número 4. Esta vez queremos saber cuántas fuentes curativas hay en el balneario de Barlleu. Mañana subiré el texto y el audio de esta ronda a nuestra página de internet. Y permítanme congratular una vez más a Jorge Bustos Alarcón de Chile, quien ganó un regalo de nuestra emisora, y también a Enrique Sambataro de Argentina, quien es el ganador total de la tercera vuelta, lo que significa que vendrá a Eslovaquia para pasar aquí un par de días en el balneario de Trenčianske Teplice. Enhorabuena, querido amigo, nos encantará verte de nuevo y quizás tomar un té contigo en la pirámide invertida. Amigos, mucha suerte a todos ustedes en las próximas rondas.
2: Estimados oyentes, en este momento damos paso a la música para presentarles uno de los éxitos musicales de los cantantes María Chirova y Peter Bajic, titulado como Kto vie.
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1: Capítulos de la historia. La Segunda Guerra Mundial duró desde 1939 hasta 1945 y, por el momento, representa la mayor apocalipsis en la historia de la humanidad. Costó unos 70 millones de víctimas, lo que representó en aquel entonces más del 3% de la población mundial. Su final lo recordamos anualmente el día 8 de mayo como el Día de la Victoria sobre el Fascismo. Continúa el historiador eslovaco Peter Šumichrast del Instituto de Historia Militar.
2: La Segunda Guerra Mundial comenzó el 1 de septiembre de 1939 con el ataque de la Alemania nazi y sus aliados contra Polonia. Los alemanes, como su pretexto, se aprovecharon de un supuesto ataque polaco contra el retransmisor de la localidad alemana en Gleiwitz, el día 31 de agosto a las 8 de la noche. Durante este día, Adolf Hitler convenció a las potencias mundiales de que los polacos habían ejecutado hasta 21 actos enemistosos y los alemanes debían reaccionar de esta manera a ellos. En la Segunda Guerra Mundial participaron unos 60 países de todo el mundo, desde Europa, el norte de África hasta el Pacífico. Las batallas más duras desde el punto de vista de fuerzas y equipos utilizados las registramos en el frente soviético alemán. Aquí hablamos de millones de soldados y de miles de piezas de distinta técnica necesaria para dirigir una guerra.
1: Muchas ciudades en Europa tras la guerra quedaron completamente destruidas o significativamente dañadas. También la capital polaca, Varsovia, quedó casi completamente destruida, no solo como consecuencia de la ocupación alemana, sino también como uno de los resultados de la insurrección en el año 1944. La ciudad alemana de Dresde, después del bombardeo en 1945, también quedó en escombros. La capital de la Alemania nazi, Berlín, se convirtió en el epicentro de las últimas batallas de la guerra y quedó seriamente dañada.
2: Los primeros ataques en Eslovaquia los registramos en verano de 1944, cuando el 15º ejército estadounidense comenzó a bombardear Bratislava y sucesivamente también otras ciudades importantes para la gestión de la actividad militar. Primero, hay que tomar en cuenta que Eslovaquia participó en la guerra al lado de la Alemania nazi. El ataque contra Bratislava no fue dirigido contra la población civil, sino contra la fábrica Apollo, que producía varios productos derivados del petróleo muy importantes para mantener la actividad militar de los ejércitos alemanes. Un caso muy parecido fue también el del ataque de la aviación estadounidense contra la ciudad eslovaca de Nové Zámky. En aquel entonces, esta localidad era una interconexión ferroviaria muy importante. La ciudad quedó muy dañada, con miles de víctimas después de dos ataques de la aviación estadounidense.
1: La línea de demarcación que dividía el territorio liberado por la Unión Soviética y por el ejército de los Estados Unidos al final de la Segunda Guerra Mundial atravesaba preferentemente Europa del Este y Alemania. Después de la capitulación de Alemania en mayo de 1945, el país fue dividido en cuatro zonas de ocupación. La parte oriental de Alemania fue gobernada por la Unión Soviética y la parte occidental fue dirigida por el ejército de los Estados Unidos. La ciudad de Berlín fue dividida en cuatro sectores: el estadounidense, el británico, el francés y el soviético.
2: Se trata del conocido acto de capitulación, realizado los días 7 y 8 de mayo de 1945. Obviamente, ambas fechas provocan muchas discusiones, tanto entre el público laico como también entre expertos y profesionales. El primer acto de la capitulación fue firmado en la localidad de Reims por representantes de todas las partes involucradas, incluso la soviética, pero el representante soviético era de rango inferior y sin autorización para firmar este tipo de acto de capitulación. La dirección soviética pidió firmar dicho documento en Berlín con participación de los más altos representantes de las tropas aliadas. Esto ocurrió al día siguiente y el 8 de mayo de 1945, en presencia del mariscal Zhukov, fue firmado este acto de capitulación de nuevo.
1: El final de la Segunda Guerra Mundial fue celebrado por mucha gente con una alegría y alivio enormes. Después de muchos años de conflicto, sufrimiento y pérdidas, muchos se alegraron de la vuelta a una vida normal. Las celebraciones se llevaron a cabo en muchas ciudades en todo el mundo: París, Londres y Nueva York. La gente marchaba en calles, señalando banderas, organizando nuevas marchas y eventos culturales. En Moscú se realizó el día 24 de junio de 1945, en homenaje de la victoria, un desfile militar.
2: Los países más afectados fueron esos estados en los cuales se había realizado una intensiva actividad militar. Entre ellos se pueden citar a la Unión Soviética, con unos 27 millones de muertos, y a Alemania, donde fallecieron unos 7 millones de personas. Las pérdidas de vidas en Polonia, China y Japón fueron devastadoras. Se trata de una cifra terrible de gente, pero resulta importante ver detrás de cada víctima un destino trágico. Cada muerte no afectaba solamente a una persona, sino también a sus familiares y a las personas más cercanas. Aunque sobrevivieron a la guerra, vivieron con ese dolor de pérdida todos los años siguientes.
1: Eslovaquia, gracias a la rebelión antifascista en los años de la Segunda Guerra Mundial y gracias a la insurrección nacional eslovaca, quedó al lado de los vencedores. Pero el mapa geopolítico de Europa cambió. Alemania fue dividida en dos países. La Europa Oriental se quedó bajo la influencia soviética, incluyendo Polonia, Hungría, Checoslovaquia, Bulgaria y Rumanía. Después de la guerra fue fundada la Organización de las Naciones Unidas, cuyo objetivo principal consistió en apoyar la paz, prevenir los conflictos y mantener una seguridad colectiva.
2: Los conflictos entre dirigentes de la coalición aliada contra la Alemania nazi aparecieron ya en las últimas fases de la Segunda Guerra Mundial, cuando las potencias mundiales ya habían dividido sus esferas de influencia. Desgraciadamente, Checoslovaquia se quedó en la esfera de influencia de la Unión Soviética. Después de 80 años de la guerra más destructiva, nos seguimos convenciendo a nosotros mismos de que somos incapaces de aprender. Aquí hay una cierta posibilidad de que podamos provocar una guerra incluso más destructiva. En nuestro mundo moderno no nos podemos ni imaginar una aflicción tal como la que supone una guerra. Para los jóvenes se trata de muchas frases que no les dicen nada, pero precisamente por eso resulta necesario conmemorar permanentemente este acontecimiento histórico y sobre todo teniendo en cuenta lo que está pasando en la actualidad cerca de nuestras fronteras, donde todos los días mueren, están heridos y sufren muchas personas. Seamos cautelosos para no iniciar esta guerra y para no repetir nunca más estas tragedias.
1: Queridos amigos y fieles radioyentes, estamos llegando a los últimos segundos del programa de hoy. Espero que los temas elegidos y todo el programa les hayan gustado. Desde la cabina de sonido les saludan el técnico de sonido Abdul Ghani Arut, el asesor musical Radomir Meša y desde el micrófono su redactor Peter Sabacek. Mañana les acompañará Hilary Ruiz de Gano y Torres en su programa especial de los viernes. Que tengan un feliz día y hasta la próxima.
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1: Buenos días, están escuchando las noticias del día 7 de mayo de 2026 preparadas por María Mangová.
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1: El primer ministro se reúne con su homólogo bávaro. Fico va a conmemorar el fin de la Segunda Guerra Mundial en Moscú. Los cazas eslovacos participarán en la misión de la OTAN en el Báltico. El presidente del gobierno, Robert Fico, se reúne con su homólogo de Baviera, Markus Söder, y participa en la conferencia empresarial y de expertos Eslovaquia-Baviera. El tema de su reunión son las relaciones bilaterales, en particular la industria automovilística. El primer ministro eslovaco concluye su viaje de trabajo en Alemania con una visita al campo de concentración de Dachau. En mayo de 2026, Fico tiene previsto visitar Moscú con motivo de las celebraciones del fin de la Segunda Guerra Mundial, en línea con sus viajes anteriores. Rastislav Chovanec, secretario de Estado de Asuntos Exteriores, precisa: el viaje del primer ministro a Moscú tiene como objetivo principal conmemorar el fin de la Segunda Guerra Mundial. No participará en el desfile militar, sino que solo depositará una ofrenda floral en la tumba del soldado desconocido. Pero sí, paralelamente, también mantendrá una reunión con el presidente ruso, a quien podría transmitir los mensajes del presidente ucraniano, con quien ha mantenido contacto en dos ocasiones durante la última semana. Asimismo, podrá obtener información valiosa del presidente sobre cómo ve este los esfuerzos para poner fin a la guerra. Posteriormente, en junio de 2026, el jefe del gobierno eslovaco tiene previsto asistir a la conmemoración del desembarco en Normandía. Con estas medidas pretende rendir homenaje simbólicamente a ambos momentos clave de la derrota del nazismo. Los cazas F-16 eslovacos participarán en la misión de la OTAN con el objetivo de proteger el espacio aéreo de los países bálticos. Así lo anunció el miércoles el ministro de Defensa Robert Kaliniak en la conferencia Defense 24 Days celebrada en Polonia. El ministro criticó al mismo tiempo que Occidente no haya logrado obtener el apoyo de países importantes como la India o China en lo que respecta a las medidas contra Rusia. Según él, precisamente la división de la comunidad internacional es una de las razones por las que no han surtido el efecto esperado.
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1: En la actualidad, todo el territorio de Eslovaquia se ve afectado por una sequía climatológica y edáfica excepcional. Así se desprende del total de precipitaciones que ha alcanzado un mínimo histórico en los últimos 5 meses, siendo abril el mes con el indicador más bajo registrado desde 1881. Así lo indicaron representantes del Instituto Eslovaco de Hidrometeorología. El climatólogo Pavel Fasko señaló que entre diciembre de 2020 y abril de 2026, las precipitaciones se mantuvieron en niveles históricamente bajos. Prácticamente todo el territorio de Eslovaquia se ve afectado por esta situación excepcional. Las mayores desviaciones se registran en el noroeste y el extremo noroeste del país, así como en la mitad sur de Eslovaquia central y en la región del Alto Nitra. Según sus palabras, a principios de mayo, el porcentaje de precipitaciones totales cayó en casi todas partes por debajo del 50%, en comparación con el porcentaje a largo plazo, mientras que en algunos lugares ya ronda solo el 40%. Si el total de precipitaciones se sitúa en el 90% de la media a largo plazo, ya es poco, y si se reduce a menos del 60%, es ya extraordinariamente poco. Explicó Fasko. Destacó el récord negativo de las escasas precipitaciones de abril. La climatóloga Livia Labudova señaló que el déficit excepcional de precipitaciones, que se prolonga desde hace tiempo, provoca también parámetros negativos en cuanto a la saturación de humedad del suelo. Actualmente estamos monitorizando una sequía extrema del suelo en un tercio de Eslovaquia, anunció. La vegetación ya está empezando a sufrir la falta de humedad del suelo en el 60% del territorio eslovaco. añadió la Budova. Según sus palabras, la situación más grave se da en las llanuras de Záhorie, Podunajská y Východoslovenská, así como en la cuenca de Košice. En las zonas mencionadas también están empezando a manifestarse daños moderados, graves e extremos en los cultivos agrícolas como consecuencia de la sequía. La climatóloga Gabriela Ivañáková explicó que la sequía no solo causa problemas con el propio crecimiento de los cultivos, sino también con la germinación o el crecimiento ralentizado de la hierba. Los silvicultores nos informan, por su parte, de que son sobre todo los bordes de los bosques los que sufren una sequía notable. Los bosques de abetos son los que reaccionan de forma más negativa a la sequía, ya que pierden su intenso color verde. Explicaba añadiendo, en los árboles de hoja caduca observamos un retraso considerable y un desarrollo irregular de los brotes foliares. La hidróloga Yana Porova señaló que el régimen hídrico sufre un problema de sequía de larga duración. Esto se manifiesta tanto en el caudal de las aguas superficiales, donde calificó la situación en abril de alarmante, como en el estado de las aguas subterráneas. Los niveles y caudales de los manantiales están cayendo por debajo del 20% de la media a largo plazo, explicó.
2: Hola y muy buenos días, estimados radiofonistas y aficionados de la onda corta en uno de los programas regulares de nuestra estación radial RSI. Las transmisiones de su emisora favorita, Radio Eslovaquia Internacional, también hoy continúan con nuestro programa regular de los jueves, en el cual conmemoraremos el 81º aniversario de la final de la Segunda Guerra Mundial. En la primera parte de nuestra emisión de hoy, tal y como ya suele ser muy habitual, les repetiremos una de las últimas ediciones de nuestro programa dominical regular titulado como Cartas de los Oyentes, dedicado especialmente a ustedes, nuestros estimados compañeros y radioescuchas. Y en la segunda y última parte de nuestra transmisión de hoy, entrevistaremos a Peter Schumichrast, historiador del Instituto de Historia Militar, para abordar el fin de la Segunda Guerra Mundial. Pónganse cómodos, que el programa comienza bajo esta línea.
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1: Queridos radio oyentes, hoy citaremos tan solo dos misivas que han llegado a nuestro buzón, pero antes me encantaría ofrecerles la repetición de la entrevista a nuestro estimado amigo Juan Franco Crespo de España. Hablamos juntos con la ocasión del 23º cumpleaños de la redacción hispanohablante de RSI. El hecho de seguir en las ondas nos encanta en particular, ya que en octubre del año pasado nos volvimos a encontrar en una situación de peligro de cancelación. Por el momento, esta amenaza ha sido disipada, pero en estos tiempos turbulentos nunca se sabe. Con ocasión de nuestro aniversario, he pedido a nuestro fiel oyente, Juan Franco Crespo de España, que nos cuente algo más de su afición a los viajes. Es que este tema me interesa especialmente, ya que Juan Franco Crespo viaja con una camiseta de Radio Eslovaquia Internacional y siempre nos envía fotos vestido de esta manera. Juan Franco, ¿cuándo emprendiste tus primeros viajes y cuándo se intensificó esta afición tuya?
3: Hola, buenos días, María. Antes de continuar, muchas gracias por tu llamada y felicitaros a todos por estos 23 años, casi un cuarto de siglo de la ronda de Radio Eslovaquia Internacional en el mundo. Me preguntas sobre el tema de los viajes. Pues mira, es una cosa curiosa, porque yo, mi primer viaje fuera de mi pueblo, tenía 17 años y dos años después de haber aprobado unas oposiciones a Servicio de Correos Español, me destinan a la provincia de Tarragona y aquí llegué con 19 añitos recién cumplidos y me faltaba por hacer el servicio militar, que por cierto me tocó en la Armada o en la Marina. Hoy están de moda los marines españoles, ¿no? O sea, la infantería de marina. Entonces tenía 21 años cuando comenzó esta curiosa afición por los viajes en aquel servicio militar que duró casi 2 años, concretamente algo más de 18 meses. Yo viajé por cuestiones evidentes del servicio a la patria, como se decía entonces. Hoy ya no sabemos si tenemos patria, porque esta es otra de las milongas que nos ha traído esta época, donde nos hablan de progreso y cada vez tenemos menos cosas y menos derechos, por mucho que se les llenen a los políticos de las bondades de sus milongas. Ahí comencé en Cartagena, luego Madrid, Vigo. De Vigo me enviaron a San Fernando. De San Fernando, en Cádiz, nos movilizaron para la célebre Marcha Verde, que yo siempre consideré, o la gran bajada de pantalones, que coincidió con la muerte de entonces dictador Francisco Franco. Digamos que ese fue el germen que ha traído todo lo demás. ¿Cuándo se incrementó? Concretamente, en el año 2013, yo ya, después de medio siglo de contribuir a la caja, con casi un 30% de lo que ganaba, llegó mi edad de retiro. Y entonces, lo que antes era uno o dos viajes por año, se acabó convirtiendo en 4, 5, 6, a veces 10 viajes durante el año. Y es cuando ya me ha permitido no solo conocer mejor mi país, sino extenderme más allá de nuestro estricto marco geográfico o de Europa, esa Europa ensimismada y nihilista que está prácticamente adormecida ante lo que sucede desde los despachos de Bruselas.
1: ¿En cuántos países ya has estado con nuestra camiseta?
3: La camiseta desde que llegó en aquel premio, pues digamos que se convirtió casi en mi mascota preferida cuando viajo. Siempre va en la maleta y siempre que hago escala en algún sitio, allá que sale. Ahora mismo no sé en cuántos países ha estado, pero yo diría que como mínimo en unos 25, casi una por aniversario, y en otros ha repetido historia o ha repetido viaje. Por ejemplo, por España al menos ha estado en 30 provincias. Lo más simpático de la camiseta viajera, como yo le llamo, es que a veces sale gente que te identifica y entonces establece una charla entre dos desconocidos cuyo nexo de unión es precisamente Radio Eslovaquia Internacional. Y eso es también sumamente interesante y sobre todo atractivo para un diexista.
1: Juan Franco Crespo recientemente ha vuelto de su viaje a Sri Lanka, desde donde también nos envió muchas fotos lindas. Y en algunas de ellas aparece de nuevo en la camiseta viajera de RSI. Ahora tiene una nueva. Veremos cómo le queda y si le va a traer una buena suerte en sus viajes. Gracias por estar siempre con nosotros, querido Juan Franco. Otro fiel oyente de nuestra emisora y también un oriundo de España es Juan Diez, de Santander. Esta vez nos dice:
4: amigos eslovacos, con gran placer respondo a la tercera ronda del interesante Aguas Vivas. La palabra aparecida en el balneario de Trenčianske Teplice es robot, que apareció al tiempo que el robot. La palabra coincide con la aparición de la inteligencia artificial, aparecida hace poco. No dudo que los eslovacos eran unos avanzados y supieron unir el valor cibernético del robot con la inteligencia artificial, aunque en aquellos tiempos era desconocida. La gran afición por la ciencia de los eslovacos los hizo presentir que el robot era un gran invento para el futuro, que tendrá importantes aportaciones a la ciencia y los adelantos de la cibernética y tecnología digital, que son la gran aportación de nuestro tiempo. Eslovaquia ha sido tradicionalmente un estado y pueblo de gran afición por la ciencia, a pesar de ser muy religioso. Los eslovacos han tenido la inteligencia de separar ciencia y religión, que ha quedado para los que no se explican el origen y el fin de los humanos y tienen su consuelo en la religión y la ciencia, que busca la explicación a todos los fenómenos naturales y la solución a muchos problemas. La ciencia es explicación y solución. La religión es creer, consolarse y resignarse, lo que sirve para muchos humanos. La ciencia parece avanzar a hombros de gigantes y aumenta el optimismo de las gentes para solucionar sus problemas. La ciencia avanza, pero encuentra grandes obstáculos en el camino, por lo que el consuelo de la religión sirve para conformarnos con los avances lentos y los retrocesos humanos en el camino a una ciencia avanzada, que nos coloque en una vida mucho menos problemática, lo que parece difícil, dadas las grandes debilidades humanas que parecen entorpecer el progreso y los descubrimientos. La religión y la filosofía alumbrarán las mentes humanas y las harán tener paciencia, no desesperar y llegar a logros felices. Feliz primavera 2026 y que las aguas eslovacas sigan tan variadas y apetecibles como siempre. Abrazos de Juan Díez, Santander, España.
1: Querido Juan, gracias por compartir con nosotros tu opinión. Yo no percibo la ciencia desde un punto de vista tan optimista como tú. La ciencia de hoy me parece muy ciega e infantil. Según mi parecer, es demasiado dogmática y a menudo es difícil distinguir entre la ciencia, la religión y el esoterismo, a pesar de que nos dicen que la diferencia es obvia. Basta recordar los tiempos de la pandemia. Además, la fe ciega en la inteligencia artificial es un peligro gigante, según como yo lo veo. Como cada cosa tiene dos lados, ambos baldos, también en cuanto a la ciencia pasa lo mismo. Por un lado, la ciencia es cada vez más infantil. Por otro lado, hay ramas de ciencia, ciertas escuelas, digamos, que han avanzado tanto que se han acercado mucho al conocimiento más elevado que conocemos solamente de las religiones. Así que surge la esperanza de que la ciencia, junto con la filosofía y la religión, podrían mostrarnos un camino totalmente nuevo. Me refiero sobre todo a la física cuántica, a nuevos descubrimientos neurológicos, etc. Pero basta con filosofías. Has mencionado el concurso Agua Viva. Bueno, en esta ronda del concurso no has ganado, pero espero que vayan a seguir compitiendo con nosotros. Ayer formulamos la pregunta competitiva de la vuelta número 4. Esta vez queremos saber cuántas fuentes curativas hay en el balneario de Barlleu. Mañana subiré el texto y el audio de esta ronda a nuestra página de internet. Y permítanme congratular una vez más a Jorge Bustos Alarcón de Chile, quien ganó un regalo de nuestra emisora, y también a Enrique Sambataro de Argentina, quien es el ganador total de la tercera vuelta, lo que significa que vendrá a Eslovaquia para pasar aquí un par de días en el balneario de Trenčianske Teplice. Enhorabuena, querido amigo, nos encantará verte de nuevo y quizás tomar un té contigo en la pirámide invertida. Amigos, mucha suerte a todos ustedes en las próximas rondas.
2: Estimados oyentes, en este momento damos paso a la música para presentarles uno de los éxitos musicales de los cantantes María Chirova y Peter Bajic, titulado como Kto vie.

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1: Capítulos de la historia. La Segunda Guerra Mundial duró desde 1939 hasta 1945 y, por el momento, representa la mayor apocalipsis en la historia de la humanidad. Costó unos 70 millones de víctimas, lo que representó en aquel entonces más del 3% de la población mundial. Su final lo recordamos anualmente el día 8 de mayo como el Día de la Victoria sobre el Fascismo. Continúa el historiador eslovaco Peter Šumichrast del Instituto de Historia Militar.
2: La Segunda Guerra Mundial comenzó el 1 de septiembre de 1939 con el ataque de la Alemania nazi y sus aliados contra Polonia. Los alemanes, como su pretexto, se aprovecharon de un supuesto ataque polaco contra el retransmisor de la localidad alemana en Gleiwitz, el día 31 de agosto a las 8 de la noche. Durante este día, Adolf Hitler convenció a las potencias mundiales de que los polacos habían ejecutado hasta 21 actos enemistosos y los alemanes debían reaccionar de esta manera a ellos. En la Segunda Guerra Mundial participaron unos 60 países de todo el mundo, desde Europa, el norte de África hasta el Pacífico. Las batallas más duras desde el punto de vista de fuerzas y equipos utilizados las registramos en el frente soviético alemán. Aquí hablamos de millones de soldados y de miles de piezas de distinta técnica necesaria para dirigir una guerra.
1: Muchas ciudades en Europa tras la guerra quedaron completamente destruidas o significativamente dañadas. También la capital polaca, Varsovia, quedó casi completamente destruida, no solo como consecuencia de la ocupación alemana, sino también como uno de los resultados de la insurrección en el año 1944. La ciudad alemana de Dresde, después del bombardeo en 1945, también quedó en escombros. La capital de la Alemania nazi, Berlín, se convirtió en el epicentro de las últimas batallas de la guerra y quedó seriamente dañada.
2: Los primeros ataques en Eslovaquia los registramos en verano de 1944, cuando el 15º ejército estadounidense comenzó a bombardear Bratislava y sucesivamente también otras ciudades importantes para la gestión de la actividad militar. Primero, hay que tomar en cuenta que Eslovaquia participó en la guerra al lado de la Alemania nazi. El ataque contra Bratislava no fue dirigido contra la población civil, sino contra la fábrica Apollo, que producía varios productos derivados del petróleo muy importantes para mantener la actividad militar de los ejércitos alemanes. Un caso muy parecido fue también el del ataque de la aviación estadounidense contra la ciudad eslovaca de Nové Zámky. En aquel entonces, esta localidad era una interconexión ferroviaria muy importante. La ciudad quedó muy dañada, con miles de víctimas después de dos ataques de la aviación estadounidense.
1: La línea de demarcación que dividía el territorio liberado por la Unión Soviética y por el ejército de los Estados Unidos al final de la Segunda Guerra Mundial atravesaba preferentemente Europa del Este y Alemania. Después de la capitulación de Alemania en mayo de 1945, el país fue dividido en cuatro zonas de ocupación. La parte oriental de Alemania fue gobernada por la Unión Soviética y la parte occidental fue dirigida por el ejército de los Estados Unidos. La ciudad de Berlín fue dividida en cuatro sectores: el estadounidense, el británico, el francés y el soviético.
2: Se trata del conocido acto de capitulación, realizado los días 7 y 8 de mayo de 1945. Obviamente, ambas fechas provocan muchas discusiones, tanto entre el público laico como también entre expertos y profesionales. El primer acto de la capitulación fue firmado en la localidad de Reims por representantes de todas las partes involucradas, incluso la soviética, pero el representante soviético era de rango inferior y sin autorización para firmar este tipo de acto de capitulación. La dirección soviética pidió firmar dicho documento en Berlín con participación de los más altos representantes de las tropas aliadas. Esto ocurrió al día siguiente y el 8 de mayo de 1945, en presencia del mariscal Zhukov, fue firmado este acto de capitulación de nuevo.
1: El final de la Segunda Guerra Mundial fue celebrado por mucha gente con una alegría y alivio enormes. Después de muchos años de conflicto, sufrimiento y pérdidas, muchos se alegraron de la vuelta a una vida normal. Las celebraciones se llevaron a cabo en muchas ciudades en todo el mundo: París, Londres y Nueva York. La gente marchaba en calles, señalando banderas, organizando nuevas marchas y eventos culturales. En Moscú se realizó el día 24 de junio de 1945, en homenaje de la victoria, un desfile militar.
2: Los países más afectados fueron esos estados en los cuales se había realizado una intensiva actividad militar. Entre ellos se pueden citar a la Unión Soviética, con unos 27 millones de muertos, y a Alemania, donde fallecieron unos 7 millones de personas. Las pérdidas de vidas en Polonia, China y Japón fueron devastadoras. Se trata de una cifra terrible de gente, pero resulta importante ver detrás de cada víctima un destino trágico. Cada muerte no afectaba solamente a una persona, sino también a sus familiares y a las personas más cercanas. Aunque sobrevivieron a la guerra, vivieron con ese dolor de pérdida todos los años siguientes.
1: Eslovaquia, gracias a la rebelión antifascista en los años de la Segunda Guerra Mundial y gracias a la insurrección nacional eslovaca, quedó al lado de los vencedores. Pero el mapa geopolítico de Europa cambió. Alemania fue dividida en dos países. La Europa Oriental se quedó bajo la influencia soviética, incluyendo Polonia, Hungría, Checoslovaquia, Bulgaria y Rumanía. Después de la guerra fue fundada la Organización de las Naciones Unidas, cuyo objetivo principal consistió en apoyar la paz, prevenir los conflictos y mantener una seguridad colectiva.
2: Los conflictos entre dirigentes de la coalición aliada contra la Alemania nazi aparecieron ya en las últimas fases de la Segunda Guerra Mundial, cuando las potencias mundiales ya habían dividido sus esferas de influencia. Desgraciadamente, Checoslovaquia se quedó en la esfera de influencia de la Unión Soviética. Después de 80 años de la guerra más destructiva, nos seguimos convenciendo a nosotros mismos de que somos incapaces de aprender. Aquí hay una cierta posibilidad de que podamos provocar una guerra incluso más destructiva. En nuestro mundo moderno no nos podemos ni imaginar una aflicción tal como la que supone una guerra. Para los jóvenes se trata de muchas frases que no les dicen nada, pero precisamente por eso resulta necesario conmemorar permanentemente este acontecimiento histórico y sobre todo teniendo en cuenta lo que está pasando en la actualidad cerca de nuestras fronteras, donde todos los días mueren, están heridos y sufren muchas personas. Seamos cautelosos para no iniciar esta guerra y para no repetir nunca más estas tragedias.
1: Queridos amigos y fieles radioyentes, estamos llegando a los últimos segundos del programa de hoy. Espero que los temas elegidos y todo el programa les hayan gustado. Desde la cabina de sonido les saludan el técnico de sonido Abdul Ghani Arut, el asesor musical Radomir Mesha y desde el micrófono su redactor Peter Sabacek. Mañana les acompañará Ila Ruiz de Gano y Torres en su programa especial de los viernes. Que tengan un feliz día y hasta la próxima.
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1: Buenos días, están escuchando las noticias del día 7 de mayo de 2026 preparadas por María Mangová.
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1: El primer ministro se reúne con su homólogo bávaro. Fico va a conmemorar el fin de la Segunda Guerra Mundial en Moscú.

0: los cazas eslovacos participarán en la misión de la OTAN en el Báltico. El presidente del gobierno Robert Fico se reúne con su homólogo de Baviera, Markus Söder, y participa en la conferencia empresarial y de expertos Eslovaquia-Baviera. El tema de su reunión son las relaciones bilaterales, en particular la industria automovilística. El primer ministro eslovaco concluye su viaje de trabajo en Alemania con una visita al campo de concentración de Dachau. En mayo de 2026, Fico tiene previsto visitar Moscú con motivo de las celebraciones del fin de la Segunda Guerra Mundial, en línea con sus viajes anteriores. Rastislav Chovanec, secretario de Estado de Asuntos Exteriores, precisa: el viaje del primer ministro a Moscú tiene como objetivo principal conmemorar el fin de la Segunda Guerra Mundial. No participará en el desfile militar, sino que solo depositará una ofrenda floral en la tumba del soldado desconocido. Pero sí, paralelamente, también mantendrá una reunión con el presidente ruso, a quien podría transmitir los mensajes del presidente ucraniano, con quien ha mantenido contacto en dos ocasiones durante la última semana. Asimismo, podrá obtener información valiosa del presidente sobre cómo ve este los esfuerzos para poner fin a la guerra. Posteriormente, en junio de 2026, el jefe del gobierno eslovaco tiene previsto asistir a la conmemoración del desembarco en Normandía. Con estas medidas pretende rendir homenaje simbólicamente a ambos momentos clave de la derrota del nazismo. Los cazas F-16 eslovacos participarán en la misión de la OTAN con el objetivo de proteger el espacio aéreo de los países bálticos. Así lo anunció el miércoles el ministro de Defensa Robert Kaliniak en la conferencia Defense 24 Days celebrada en Polonia. El ministro criticó al mismo tiempo que Occidente no haya logrado obtener el apoyo de países importantes como la India o China en lo que respecta a las medidas contra Rusia. Según él, precisamente la división de la comunidad internacional es una de las razones por las que no han surtido el efecto esperado.
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0: En la actualidad, todo el territorio de Eslovaquia se ve afectado por una sequía climatológica y edáfica excepcional. Así se desprende del total de precipitaciones que alcanzaron un mínimo histórico en los últimos 5 meses, siendo abril el mes con el indicador más bajo registrado desde 1881. Así lo indicaron representantes del Instituto Eslovaco de Hidrometeorología. El climatólogo Pavel Fasko señaló que entre diciembre de 2025 y abril de 2026, las precipitaciones se mantuvieron en niveles históricamente bajos. Prácticamente todo el territorio de Eslovaquia se ve afectado por esta situación excepcional. Las mayores desviaciones se registran en el noroeste y el extremo noroeste del país, así como en la mitad sur de Eslovaquia central y en la región del Alto Nitra. Según sus palabras, a principios de mayo, el porcentaje de precipitaciones totales cayó en casi todas partes por debajo del 50% en comparación con el porcentaje a largo plazo, mientras que en algunos lugares ya ronda solo el 40%. Si el total de precipitaciones se sitúa en el 90% de la media a largo plazo, ya es poco, y si se reduce a menos del 60%, es ya extraordinariamente poco, explicó Fasko. Destacó el récord negativo de las escasas precipitaciones de abril. La climatóloga Livia Labudova señaló que el déficit excepcional de precipitaciones, que se prolonga desde hace tiempo, provoca también parámetros negativos en cuanto a la saturación de humedad del suelo. Actualmente estamos monitorizando una sequía extrema del suelo en un tercio de Eslovaquia, anunció. La vegetación ya está empezando a sufrir la falta de humedad del suelo en el 60% del territorio eslovaco, añadió Labudova. Según sus palabras, la situación más grave se da en las llanuras de Záhorie, Podunajská y Východoslovenská, así como en la cuenca de Košice. En las zonas mencionadas también están empezando a manifestarse daños moderados, graves e extremos en los cultivos agrícolas como consecuencia de la sequía. La climatóloga Gabriela Ivañáková explicó que la sequía no solo causa problemas con el propio crecimiento de los cultivos, sino también con la germinación o el crecimiento ralentizado de la hierba. Los silvicultores nos informan, por su parte, de que son sobre todo los bordes de los bosques los que sufren una sequía notable. Los bosques de abetos son los que reaccionan de forma más negativa a la sequía, ya que pierden su intenso color verde. Explicaba añadiendo, en los árboles de hoja caduca observamos un retraso considerable y un desarrollo irregular de los brotes foliares. La hidróloga Yana Porova señaló que el régimen hídrico sufre un problema de sequía de larga duración. Esto se manifiesta tanto en el caudal de las aguas superficiales, donde calificó la situación en abril de alarmante, como en el estado de las aguas subterráneas. Los niveles y caudales de los manantiales están cayendo por debajo del 20% de la media a largo plazo, explicó.
2: Hola y muy buenos días, estimados radiofonistas y aficionados de la onda corta en uno de los programas regulares de nuestra estación radial RSI. Las transmisiones de su emisora favorita, Radio Eslovaquia Internacional, también hoy continúan con nuestro programa regular de los jueves, en el cual conmemoraremos el 81º aniversario de la final de la Segunda Guerra Mundial. En la primera parte de nuestra emisión de hoy, tal y como ya suele ser muy habitual, les repetiremos una de las últimas ediciones de nuestro programa dominical regular titulado como Cartas de los Oyentes, dedicado especialmente a ustedes, nuestros estimados compañeros y radioescuchas. Y en la segunda y última parte de nuestra transmisión de hoy, entrevistaremos a Peter Schumichrast, historiador del Instituto de Historia Militar, para abordar el fin de la Segunda Guerra Mundial. Pónganse cómodos, que el programa comienza bajo esta línea.
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0: Queridos radio oyentes, hoy citaremos tan solo dos misivas que han llegado a nuestro buzón, pero antes me encantaría ofrecerles la repetición de la entrevista a nuestro estimado amigo Juan Franco Crespo de España. Hablamos juntos con la ocasión del 23º cumpleaños de la redacción hispanohablante de RSI. El hecho de seguir en las ondas nos encanta en particular, ya que en octubre del año pasado nos volvimos a encontrar en una situación de peligro de cancelación. Por el momento, esta amenaza ha sido disipada, pero en estos tiempos turbulentos nunca se sabe. Con ocasión de nuestro aniversario, he pedido a nuestro fiel oyente, Juan Franco Crespo de España, que nos cuente algo más de su afición a los viajes. Es que este tema me interesa especialmente, ya que Juan Franco Crespo viaja con una camiseta de Radio Eslovaquia Internacional y siempre nos envía fotos vestido de esta manera. Juan Franco, ¿cuándo emprendiste tus primeros viajes y cuándo se intensificó esta afición tuya?
3: Hola, buenos días, María. Antes de continuar, muchas gracias por tu llamada y felicitaros a todos por estos 23 años, casi un cuarto de siglo de las ondas de Radio Eslovaquia Internacional en el mundo. Me preguntas sobre el tema de los viajes. Pues mira, es una cosa curiosa, porque yo, mi primer viaje fuera de mi pueblo, tenía 17 años y dos años después, después de haber aprobado unas oposiciones a Servicio de Correos Español, me destinan a la provincia de Tarragona y aquí llegué con 19 añitos recién cumplidos y me faltaba por hacer el servicio militar, que por cierto me tocó en la Armada o en la Marina. Hoy están de moda los marines españoles, ¿no? O sea, la infantería de marina. Entonces tenía 21 años cuando comenzó esta curiosa afición por los viajes en aquel servicio militar que duró casi dos años, concretamente algo más de 18 meses. Yo viajé por cuestiones evidentes del servicio a la patria, como se decía entonces. Hoy ya no sabemos si tenemos patria, porque esta es otra de las milongas que nos ha traído esta época donde nos hablan de progreso y cada vez tenemos menos cosas y menos derechos, por mucho que se les llenen a los políticos de las bondades de sus milongas. Ahí comencé en Cartagena, luego Madrid, Vigo. De Vigo me enviaron a San Fernando. De San Fernando en Cádiz nos movilizaron para la célebre Marcha Verde, que yo siempre consideré, o la gran bajada de pantalones, que coincidió con la muerte del entonces dictador Francisco Franco. Digamos que ese fue el germen que ha traído todo lo demás. ¿Cuándo se incrementó? Concretamente, en el año 2013, yo ya, después de medio siglo de contribuir a la caja, con casi un 30% de lo que ganaba, llegó mi edad de retiro. Y entonces, lo que antes era uno o dos viajes por año, se acabó convirtiendo en 4, 5, 6, a veces 10 viajes durante el año. Y es cuando ya me ha permitido no solo conocer mejor mi país, sino extenderme más allá de nuestro estricto marco geográfico o de Europa, esa Europa ensimismada y nihilista que está prácticamente adormecida ante lo que sucede desde los despachos de Bruselas.
0: ¿En cuántos países ya has estado con nuestra camiseta?
3: La camiseta desde que llegó en aquel premio, pues digamos que se convirtió casi en mi mascota preferida cuando viajo. Siempre va en la maleta y siempre que hago escala en algún sitio, allá que sale. Ahora mismo no sé en cuántos países ha estado, pero yo diría que como mínimo en unos 25, casi una por aniversario, y en otros ha repetido historia o ha repetido viaje. Por ejemplo, por España al menos ha estado en 30 provincias. Lo más simpático de la camiseta viajera, como yo le llamo, es que a veces sale gente que te identifica y entonces se establece una charla entre dos desconocidos cuyo nexo de unión es precisamente Radio Eslovaquia Internacional. Y eso es también sumamente interesante y sobre todo atractivo para un diexista.
0: Juan Franco Crespo recientemente ha vuelto de su viaje a Sri Lanka, desde donde también nos envió muchas fotos lindas. Y en algunas de ellas aparece de nuevo en la camiseta viajera de RSI. Ahora tiene una nueva. Veremos cómo le queda y si le va a traer una buena suerte en sus viajes. Gracias por estar siempre con nosotros, querido Juan Franco. Otro fiel oyente de nuestra emisora y también un oriundo de España es Juan Diez, de Santander. Esta vez nos dice:
4: amigos eslovacos, con gran placer respondo a la tercera ronda del interesante Aguas Vivas. La palabra aparecida en el balneario de Trenčianske Teplice es robot, que apareció al tiempo que el robot. La palabra coincide con la aparición de la inteligencia artificial, aparecida hace poco. No dudo que los eslovacos eran unos avanzados y supieron unir el valor cibernético del robot con la inteligencia artificial, aunque en aquellos tiempos era desconocida. La gran afición por la ciencia de los eslovacos los hizo presentir que el robot era un gran invento para el futuro, que tendrá importantes aportaciones a la ciencia y los adelantos de la cibernética y tecnología digital, que son la gran aportación de nuestro tiempo. Eslovaquia ha sido tradicionalmente un estado y pueblo de gran afición por la ciencia, a pesar de ser muy religioso. Los eslovacos han tenido la inteligencia de separar ciencia y religión, que ha quedado para los que no se explican el origen y el fin de los humanos y tienen su consuelo en la religión y la ciencia, que busca la explicación a todos los fenómenos naturales y la solución a muchos problemas. La ciencia es explicación y solución. La religión es creer, consolarse y resignarse, lo que sirve para muchos humanos. La ciencia parece avanzar a hombros de gigantes y aumenta el optimismo de las gentes para solucionar sus problemas. La ciencia avanza, pero encuentra grandes obstáculos en el camino, por lo que el consuelo de la religión sirve para conformarnos con los avances lentos y los retrocesos humanos en el camino a una ciencia avanzada, que nos coloque en una vida mucho menos problemática, lo que parece difícil, dadas las grandes debilidades humanas que parecen entorpecer el progreso y los descubrimientos. la religión y la filosofía alumbrarán las mentes humanas y las harán tener paciencia, no desesperar y llegar a logros felices. Feliz primavera 2026 y que las aguas eslovacas sigan tan variadas y apetecibles como siempre. Abrazos de Juan Díez, Santander, España.
0: Querido Juan, gracias por compartir con nosotros tu opinión. Yo no percibo la ciencia desde un punto de vista tan optimista como tú. La ciencia de hoy me parece muy ciega e infantil. Según mi parecer, es demasiado dogmática y a menudo es difícil distinguir entre la ciencia, la religión y el esoterismo, a pesar de que nos dicen que la diferencia es obvia. Basta recordar los tiempos de la pandemia. Además, la fe ciega en la inteligencia artificial es un peligro gigante, según como yo lo veo. Como cada cosa tiene dos lados, ambos válidos, también en cuanto a la ciencia pasa lo mismo. Por un lado, la ciencia es cada vez más infantil. Por otro lado, hay ramas de ciencia, ciertas escuelas, digamos, que han avanzado tanto que se han acercado mucho al conocimiento más elevado que conocemos solamente de las religiones. Así que surge la esperanza de que la ciencia, junto con la filosofía y la religión, podrían mostrarnos un camino totalmente nuevo. Me refiero sobre todo a la física cuántica, a nuevos descubrimientos neurológicos, etc. Pero basta con filosofías. Has mencionado el concurso Agua Viva. Bueno, en esta ronda del concurso no has ganado, pero espero que vayas a seguir compitiendo con nosotros. Ayer formulamos la pregunta competitiva de la vuelta número 4. Esta vez queremos saber cuántas fuentes curativas hay en el balneario de Barlleu. Mañana subiré el texto y el audio de esta ronda a nuestra página de internet. Y permítanme congratular una vez más a Jorge Bustos Alarcón de Chile, quien ganó un regalo de nuestra emisora, y también a Enrique Sambataro de Argentina, quien es el ganador total de la tercera vuelta, lo que significa que vendrá a Eslovaquia para pasar aquí un par de días en el balneario de Trenčianske Teplice. Enhorabuena, querido amigo, nos encantará verte de nuevo y quizás tomar un té contigo en la pirámide invertida. Amigos, mucha suerte a todos ustedes en las próximas rondas.
2: Estimados oyentes, en este momento damos paso a la música para presentarles uno de los éxitos musicales de los cantantes María Chirova y Peter Bajic, titulado como Kto vie.

0: capítulos de la historia. La Segunda Guerra Mundial duró desde 1939 hasta 1945 y, por el momento, representa la mayor apocalipsis en la historia de la humanidad. Costó unos 70 millones de víctimas, lo que representó en aquel entonces más del 3% de la población mundial. Su final lo recordamos anualmente el día 8 de mayo como el Día de la Victoria sobre el Fascismo. Continúa el historiador eslovaco Peter Šumichrast del Instituto de Historia Militar.
1: La Segunda Guerra Mundial comenzó el 1 de septiembre de 1939 con el ataque de la Alemania nazi y sus aliados contra Polonia. Los alemanes, como su pretexto, se aprovecharon de un supuesto ataque polaco contra el retransmisor de la localidad alemana en Gleiwitz, el día 31 de agosto a las 8 de la noche. Durante este día, Adolf Hitler convenció a las potencias mundiales de que los polacos habían ejecutado hasta 21 actos enemistosos y los alemanes debían reaccionar de esta manera a ellos. En la Segunda Guerra Mundial participaron unos 60 países de todo el mundo, desde Europa, el norte de África hasta el Pacífico. Las batallas más duras desde el punto de vista de fuerzas y equipos utilizados las registramos en el frente soviético alemán. Aquí hablamos de millones de soldados y de miles de piezas de distinta técnica necesaria para dirigir una guerra.
0: Muchas ciudades en Europa tras la guerra quedaron completamente destruidas o significativamente dañadas. También la capital polaca, Varsovia, quedó casi completamente destruida, no solo como consecuencia de la ocupación alemana, sino también como uno de los resultados de la insurrección en el año 1944. La ciudad alemana de Dresde, después del bombardeo en 1945, también quedó en escombros. La capital de la Alemania nazi, Berlín, se convirtió en el epicentro de las últimas batallas de la guerra y quedó seriamente dañada.
1: Los primeros ataques en Eslovaquia los registramos en verano de 1944, cuando el 15º ejército estadounidense comenzó a bombardear Bratislava y sucesivamente también otras ciudades importantes para la gestión de la actividad militar. Primero, hay que tomar en cuenta que Eslovaquia participó en la guerra al lado de la Alemania nazi. El ataque contra Bratislava no fue dirigido contra la población civil, sino contra la fábrica Apollo, que producía varios productos derivados del petróleo muy importantes para mantener la actividad militar de los ejércitos alemanes. Un caso muy parecido fue también el del ataque de la aviación estadounidense contra la ciudad eslovaca de Nové Zámky. En aquel entonces, esta localidad era una interconexión ferroviaria muy importante. La ciudad quedó muy dañada, con miles de víctimas después de dos ataques de la aviación estadounidense.
0: La línea de demarcación que dividía el territorio liberado por la Unión Soviética y por el ejército de los Estados Unidos al final de la Segunda Guerra Mundial atravesaba preferentemente Europa del Este y Alemania. Después de la capitulación de Alemania en mayo de 1945, el país fue dividido en cuatro zonas de ocupación. La parte oriental de Alemania fue gobernada por la Unión Soviética y la parte occidental fue dirigida por el ejército de los Estados Unidos. La ciudad de Berlín fue dividida en cuatro sectores: el estadounidense, el británico, el francés y el soviético.
1: Se trata del conocido acto de capitulación, realizado los días 7 y 8 de mayo de 1945. Obviamente, ambas fechas provocan muchas discusiones, tanto entre el público laico como también entre expertos y profesionales. El primer acto de la capitulación fue firmado en la localidad de Reims por representantes de todas las partes involucradas, incluso la soviética, pero el representante soviético era de rango inferior y sin autorización para firmar este tipo de acto de capitulación. La dirección soviética pidió firmar dicho documento en Berlín con participación de los más altos representantes de las tropas aliadas. Esto ocurrió al día siguiente y el 8 de mayo de 1945, en presencia del mariscal Zhukov, fue firmado este acto de capitulación de nuevo.
0: El final de la Segunda Guerra Mundial fue celebrado por mucha gente con una alegría y alivio enormes. Después de muchos años de conflicto, sufrimiento y pérdidas, muchos se alegraron de la vuelta a una vida normal. Las celebraciones se llevaron a cabo en muchas ciudades en todo el mundo: París, Londres y Nueva York. La gente marchaba en calles, señalando banderas, organizando nuevas marchas y eventos culturales. En Moscú se realizó el día 24 de junio de 1945, en homenaje de la victoria, un desfile militar.
1: Los países más afectados fueron esos estados en los cuales se había realizado una intensiva actividad militar. Entre ellos se pueden citar a la Unión Soviética, con unos 27 millones de muertos, y a Alemania, donde fallecieron unos 7 millones de personas. Las pérdidas de vidas en Polonia, China y Japón fueron devastadoras. Se trata de una cifra terrible de gente, pero resulta importante ver detrás de cada víctima un destino trágico. Cada muerte no afectaba solamente a una persona, sino también a sus familiares y a las personas más cercanas. Aunque sobrevivieron a la guerra, vivieron con ese dolor de pérdida todos los años siguientes.
0: Eslovaquia, gracias a la rebelión antifascista en los años de la Segunda Guerra Mundial y gracias a la insurrección nacional eslovaca, quedó al lado de los vencedores. Pero el mapa geopolítico de Europa cambió. Alemania fue dividida en dos países. La Europa Oriental se quedó bajo la influencia soviética, incluyendo Polonia, Hungría, Checoslovaquia, Bulgaria y Rumanía. Después de la guerra fue fundada la Organización de las Naciones Unidas, cuyo objetivo principal consistió en apoyar la paz, prevenir los conflictos y mantener una seguridad colectiva.
1: Los conflictos entre dirigentes de la coalición aliada contra la Alemania nazi aparecieron ya en las últimas fases de la Segunda Guerra Mundial, cuando las potencias mundiales ya habían dividido sus esferas de influencia. Desgraciadamente, Checoslovaquia se quedó en la esfera de influencia de la Unión Soviética. Después de 80 años de la guerra más destructiva, nos seguimos convenciendo a nosotros mismos de que somos incapaces de aprender. Aquí hay una cierta posibilidad de que podamos provocar una guerra incluso más destructiva. En nuestro mundo moderno no nos podemos ni imaginar una aflicción tal como la que supone una guerra. Para los jóvenes se trata de muchas frases que no les dicen nada, pero precisamente por eso resulta necesario conmemorar permanentemente este acontecimiento histórico y sobre todo teniendo en cuenta lo que está pasando en la actualidad cerca de nuestras fronteras, donde todos los días mueren, están heridos y sufren muchas personas. Seamos cautelosos para no iniciar esta guerra y para no repetir nunca más estas tragedias.
0: Queridos amigos y fieles radioyentes, estamos llegando a los últimos segundos del programa de hoy. Espero que los temas elegidos y todo el programa les hayan gustado. Desde la cabina de sonido les saludan el técnico de sonido Abdul Ghani Arut, el asesor musical Radomir Mesha y desde el micrófono su redactor Peter Sabacek. Mañana les acompañará Hilary Ruiz de Gano y Torres en su programa especial de los viernes. Que tengan un feliz día y hasta la próxima.
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Queridos y queridas radio oyentes, muy buenos días y muy buen viernes desde Bratislava. Desde el estudio situado en el corazón de la pirámide invertida, sede de Radio Eslovaquia Internacional, enviamos un cordial saludo a todos aquellos que se han puesto a la escucha de nuestra emisora a través de cualquiera de los canales por donde emitimos, bien sea de la onda corta, bien por internet en la página de rsi.sk o bien nos sintoniza a través de la frecuencia modulada aquellos que se han puesto a la escucha desde la zona circundante a Bratislava. De nuevo nos dirigimos a ustedes desde Bratislava, capital de Eslovaquia, en este segundo viernes del mes de mayo. Viernes que hasta el año pasado era festivo, dado que conmemoramos el Día de la Victoria sobre el Fascismo, pero que este año pasado a ser únicamente de conmemoración y no de descanso laboral. Con todo y debido a lo decidido por la dirección de nuestra emisora, nosotros les ofreceremos un programa como el de un día festivo, es decir, sin noticias ni tema del día, y que básicamente dedicaremos a esta conmemoración, la de la victoria sobre el fascismo, ahora que en muchos de nuestros países parece que esta maligna ideología vuelve a recobrar fuerzas. Todo ello, por supuesto, y como siempre, lo hacemos desde el estudio situado en el corazón de la pirámide invertida, sede de Radio Eslovaquia Internacional, desde donde enviamos un cordial saludo a todos aquellos que se han puesto a la escucha de nuestra emisora en este segundo viernes del mes de mayo. Todo ello, en esta ocasión, desde el estudio R17 de Radio Eslovaquia Internacional, comandado por nuestro colega Abdulgani Arut, desde donde les saludamos y les invitamos a permanecer a la escucha durante los próximos minutos. Como siempre, en este día de la semana, quien les saluda es un servidor, Hilary Ruiz de Gaona y Torres. Y ya, sin más dilación, estos son los temas de que trataremos durante el programa de hoy. En primer lugar, hablaremos con dos historiadores sobre la festividad que conmemoramos hoy en Eslovaquia y en buena parte de Europa, el aniversario de la derrota del régimen criminal nazi por parte de las fuerzas aliadas. A continuación le relataremos uno de los acontecimientos bélicos que más afectó la vida de nuestra ciudad durante la Segunda Guerra Mundial. Nos estamos refiriendo al bombardeo, en junio de 1944, de la refinería bratislavense de Apol. Y para finalizar, y dado que el próximo domingo se celebra en Eslovaquia,

0: el llamado Día de la Madre, les ofreceremos una entrevista realizada con la señora Kohutikova, que versará sobre un tema de actualidad y sobre todo para este día, las maneras de compaginar la maternidad con la realización profesional de las mujeres. En este caso oiremos el testimonio de alguien que ha sido exitoso en el mundo profesional, que también ha sabido sacar adelante a sus hijas, y todo ello en medio de unas terribles circunstancias personales.
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0: Hoy viernes, día 8 de mayo, Eslovaquia conmemora el aniversario de la finalización de la Segunda Guerra Mundial, la hasta ahora más grave confrontación bélica de la historia de la humanidad. Como todos ustedes saben, es una conmemoración, la del Día de la Victoria sobre el Fascismo, que compartimos con la mayoría de países de Europa, aunque con algunas excepciones para vergüenza de ellos. Sin embargo, la conmemoración europea se realiza el día 9 de mayo, mientras que en Eslovaquia se hace en la actualidad el día 8, aunque también lo fue el día 9 en el pasado. Del porqué de todo ello, hemos hablado con dos historiadores. En primer lugar, con Milan Zemko, de la Academia de Ciencias Eslovaca.
1: Yo más bien diría que lo que se destruyó en aquella fecha fue el llamado nacionalsocialismo, ya que el fascismo, propiamente dicho, lo que existía en Italia, fue vencido con anterioridad. O sea que nuestra conmemoración de hoy lo que recuerda es que en ese día derrotamos las viejas ambiciones alemanas sobre la zona central y oriental de Europa.
0: Sin embargo, Branislao Quincho, el segundo de nuestros invitados de hoy del Instituto para la Memoria Histórica, añade que es posible polemizar sobre el hecho de si esta fecha, esta victoria, trajo consigo la libertad, ya que en una gran parte de Europa un posible sistema totalitario fue inmediatamente sustituido por otro.
2: Es paradójico tener que reconocer que tuvo que ser un sistema político totalitario el que fuese responsable de la victoria militar sobre el otro régimen totalitario de la época. Es al primero de ellos, al régimen soviético, al que en justicia debemos reconocer dicha victoria, al menos en esta parte de Europa.
0: Con todo, no hay que olvidar que la guerra y la historia de la Segunda Guerra Mundial empezaron también y gracias a la intervención de la Unión Soviética, o mejor dicho, por su causa. En agosto de 1939, una semana antes de su inicio, Alemania y la Unión Soviética firmaron el llamado Pacto de Molotov-Ribbentrop y que implicaba a los dos estados. La guerra empezó el 1 de septiembre de 1939 con la invasión de la parte occidental de Polonia por parte de Alemania, mientras que la Unión Soviética daba cumplida cuenta de Polonia por el flanco oriental.
2: El resultado de este pacto Molotov-Ribbentrop fue que ambos países, Alemania y la Unión Soviética, se preparasen para dividirse Europa en dos áreas de influencia. Y este fue un acto que, a fin de cuentas, tuvo nefastas consecuencias para la historia de este continente.
0: Sin embargo, la situación dio un vuelco hasta cierto punto inesperado cuando en el año 1943 Alemania atacó a la Unión Soviética, con lo que el pacto firmado por ambos dejaba de tener, evidentemente, validez alguna. En aquel preciso momento los soviéticos se unieron a los aliados, junto a Francia, los Estados Unidos y la Gran Bretaña. Los historiadores consultados reconocen que seguramente, sin esa poderosa unión de estados, no se hubiera conseguido derrotar en el campo de batalla a los nazis. Sin embargo, hay una pregunta que todos nos hacemos. ¿En qué fecha acabó realmente la Segunda Guerra Mundial? ¿Por qué, anteriormente, celebrábamos el 9 de mayo y, sin embargo, ahora el 8?
1: La capitulación se firmó el día 7 de mayo, pero se decía que sería válida a partir del día 8 de mayo, a las 23 horas y un minuto. Pero la Unión Soviética no estuvo de acuerdo con ello y pretendían que se firmase el acuerdo de capitulación en Berlín. Así que se volvió a firmar la capitulación para que entrase en vigor el día 9 de mayo, a los 15 minutos pasada la medianoche. Es decir, de hecho, una hora y 15 minutos después de que hubiese entrado en vigor la anterior rendición sin condiciones. La razón es únicamente esta.
0: Los dos historiadores están de acuerdo en reconocer que aquel 8 de mayo de 1945 ya estaba suficientemente claro que Checoslovaquia formaría parte de la zona de influencia de la Unión Soviética, y que poco tiempo después nuestro país sería dominado por un nuevo régimen totalitario. A pesar de ello, piensan que esta fecha de finalización de la contienda mundial debería seguir siendo una jornada importante de nuestro calendario.
2: Evidentemente, debemos de constatar que en la fecha del 8 de mayo se concretó la liberación de nuestro país de las urpas del nazismo. Sin embargo, no podemos rechazar la continuación de la discusión. Es decir, si realmente en esa fecha se produjo una liberación, o si no fuimos más que un juguete en manos de las fuerzas que dominaban el mundo en aquel entonces. Esto forma parte de una nueva y gran polémica que ya en los siguientes meses En febrero de 1948 se pudo ver que la ansiada libertad para nuestra patria no llegó en aquel momento y que no pudimos entonces decidir nuestro futuro, ya que pasamos a formar parte del bloque soviético que se estaba formando en la coyuntura política de aquel entonces. Nosotros no hicimos más que ser parte de los acuerdos que se tomaban en aquel momento en el mundo, antes de que, con posterioridad, fuesen juzgados por crímenes contra la humanidad los que participaron de aquellas atrocidades.
0: Sin embargo, Milan Zemko nos explicaba todavía cuáles son, en la actualidad, las mayores ansias del ser humano, a pesar de todos los regímenes totalitarios pasados por estos territorios.
1: Con todo, en el corazón de todos los hombres siguen anidando los deseos de justicia y libertad, que han existido siempre, aunque no hayamos podido realizarlos, en ninguno de los casos, ni con un sistema totalitario, ni con el otro. Aunque con el paso del tiempo ya no sea posible rectificar ni corregir lo sucedido, tanto en un caso como en el otro.
0: La finalización de esta contienda mundial que ahora conmemoramos trajo al mundo la división en dos bloques, división que se mantuvo durante décadas y décadas. Algunos seguramente pensarán que fue un mal menor, teniendo en cuenta lo que seguramente le hubiese esperado al mundo en caso de vencer el totalitarismo nazi. Seguramente no lo sabremos nunca. De todas maneras, lo que sí que podemos celebrar es la consecución de las libertades, de la paz y de la democracia, algo que en muchos países, también de nuestra vieja y querida Europa, tardó todavía muchos años en llegar. Si es que ha llegado y si es que no se han impuesto otro tipo de totalitarismos. Pero bien, antes de pasar al siguiente tema, oigamos precisamente una canción dedicada a la paz interior, que es seguramente el mayor objetivo a que cada uno de nosotros pueda aspirar. Se trata de la cantante Jana Kirchner, quien nos interpreta el tema titulado Pokoj w duszy, paz interior.
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0: Acaban de escuchar a Jana Kirchner interpretándonos una canción titulada Poké v duši, Paz Interior.
1: Así pasó.
2: Uno de los acontecimientos militares más conocidos y al tiempo más sufridos por la sociedad eslovaca durante la contienda militar de la que hoy conmemoramos el aniversario y su finalización fue el bombardeo por parte de las tropas aliadas de la refinería Apolo, situada en la cercanía del actual puente de Apolo, que por eso lleva ese nombre, en Bratislava. Y a ello dedicaremos los próximos minutos en que daremos paso, en forma de grabaciones de archivo, a algunos de los protagonistas de aquella época. La refinería de Bratislava fabricaba unas 200.000 toneladas de aceites minerales en los años 30 del siglo pasado, gracias al petróleo procedente del Cáucaso. En aquel momento el número de trabajadores era de unos 400. Durante la guerra, la refinería Apolo modernizó sus instalaciones creando nuevas salas para destilación, lo que evidentemente también estaba relacionado con la unión que existía en aquella época entre el Estado fascista eslovaco de Tiso y la Alemania nazi. Fue por ello que, durante el mes de junio de 1944, concretamente el día 19, la aviación americana bombardeó la refinería, destruyendo el 80% de la misma. Durante el bombardeo, murieron 176 ciudadanos de Bratislava. De aquella época, o posteriores, se han conservado en los archivos de Radio Eslovaquia algunos documentos sonoros que nos permiten mostrarles por parte de ciudadanos de Bratislava, de una manera más fiel, lo sucedido durante el bombardeo. Por ejemplo, en una grabación de la radio de hace 20 años, nos relataba el bombardeo un superviviente, un ciudadano de la ciudad, Geza
3: Kostolani.
4: Mi madre me había explicado que había hablado con uno de los soldados que participó en el bombardeo y que le había dicho que él había tenido que obedecer la orden como soldado que era y que ese día sobrevolaron la refinería tres veces para que desde debajo viesen que iban a bombardearla. Pero como que las puertas estaban cerradas, las personas solo pudieron salir saltando masivamente por las paredes. De hecho, mi padre tenía que haber estado ahí, pero aquel día había olvidado la chaqueta en casa, volvió a por ella y eso lo salvó. Nosotros vivíamos en aquella época en la zona de Tehelnepole, desde donde se veía muy bien todo lo que pasaba, como la gente huía, el humo, el fuego. Había, recuerdo, un gran caos. Todo eso lo vi sentado desde el tejado de nuestra casa. Lo curioso del caso es que yo me despisté mirando todo aquello y mis padres no me supieron encontrar. Evidentemente, cuando volví a casa, yo como si nada, se enfadaron conmigo, recibí mi merecido.
2: Más todavía, hace 20 años, redactores de Radio Eslovaquia fueron hasta el Museo de Historia de la ciudad, donde el director de aquel entonces, Simon Jančo, les habló de los documentos existentes sobre el bombardeo de la refinería Apolo.
5: Se trata de documentos fotográficos de la época. También resultan interesantes algunas fotografías que han llegado hasta nuestras manos, procedentes, con casi toda seguridad, de los propios aviadores que bombardearon la refinería, que fueron también los encargados de fotografiarla. Además, tenemos también una fotografía muy interesante aquí, en nuestro museo de la ciudad de Bratislava, en la que un fotógrafo, situado en el aire por encima de los aviones bombarderos, fotografía los aviones que arrojan las bombas sobre la refinería, con esta al fondo.
2: Pero en el museo también había otra cosa que llamó la atención de nuestros compañeros redactores de hace 20 años y que nos sigue explicando el mismo señor Simon Jančo.
5: En el año 1974 tuve la oportunidad de visitar las obras de una sala que se reconstruía años después de la guerra. Y allí se podía ver los restos de algunas bombas explosionadas durante la guerra, todavía de la Segunda Guerra Mundial. Sin embargo, observando, me di cuenta que había una que había caído en una pared de betón, que la aprisionó, pero que no la había dejado explotar, manteniéndose en su interior el explosivo intacto. Pregunté a los expertos pirotécnicos si sería posible recuperarla y traerla hacia aquí, y de esta manera disponemos en el museo de un documento mudo de esa época. Y aquí está, custodiada en el Museo de Historia de nuestra ciudad. Esta bomba de 250 kilos de la Segunda Guerra Mundial.
2: Y todavía, en un programa de Radio Eslovaquia dedicado al tema, hace 10 años solamente, hemos encontrado un documento sobre la reconstrucción, después de finalizada la contienda mundial, de la fábrica, así como su puesta de nuevo en funcionamiento. Nos lo explica Karol Feinor, testigo de la época.
4: Yo había trabajado en la refinería Apollo, en la sección de mantenimiento de maquinarias. Tras el bombardeo de la empresa, esta quedó prácticamente destruida, así que tuvimos que reconstruirla por completo. Incluso la caldera había sido destruida. Como primera solución, lo que hicimos fue traer a la fábrica dos o tres locomotoras de vapor nuevas y con ello pudimos disponer de calefacción en la fábrica. A continuación, las personas, antiguos o nuevos trabajadores, se pusieron manos a la obra para reconstruir con muchísimo entusiasmo su fábrica. Se trabajaba en época de vacaciones, los domingos, los días de fiesta, y no paramos hasta que volvimos a levantarla y pudo volver a funcionar en su total capacidad.
2: Los restos de la refinería destruida fueron nacionalizados en el año 1946 y tras su reconstrucción en 1949 pasaron a formar la empresa Slovnaft, que posteriormente, 14 años después, abandonó esta fábrica para trasladarse a otro barrio de Bratislava más alejado del centro. En el año 2005 se celebró en Bratislava una exposición de fotografías de la época en las que se mostraban todos los documentos de ese periodo, desde su inscripción en el registro mercantil hasta fotografías del bombardeo, pasando por documentos gráficos de sus trabajadores. Incluso el autor operístico Marek Piacek creó en 2013 una ópera sobre un bombardeo para coro y trombón que pretendía ser un homenaje a todas las víctimas de aquel bombardeo de la refinería. Ópera titulada, como seguramente no podría ser de otra manera, Apollo Ópera, y de la que ahora podemos escuchar un fragmento.
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1: El próximo domingo celebramos en Eslovaquia el Día de la Madre. Aunque la fecha no coincida con la que celebra este día en los países de habla hispana, nosotros les ofreceremos, con motivo de esta conmemoración, una entrevista realizada por nuestra colega de la sección eslovaca de RSI, Martina Sinkovičová, con la señora Elena Kohutíková, que hace unos meses fue elegida por la revista Forbes como la mujer de más éxito en el mundo de los negocios en Eslovaquia. Pero, ¿qué tiene de especial esta persona? Pues entre otras cosas, que para sacar adelante su carrera ha tenido que compaginarla con el hecho de ser madre de dos hijas y además con la cruda realidad de haberlo tenido que hacer todo, carrera profesional y sacar adelante sus retoños completamente sola después de haber enviudado a los 31 años. Pero dejemos que sea ella misma quien nos hable del tema de la maternidad, de la vida laboral y de la compaginación de ambas. Díganos en primer lugar, ¿cómo se puede compaginar maternidad con trabajo? Ya que de todos es sabido los problemas que los empresarios acostumbran a poner para ello. Explíquenos cómo lo ha hecho usted, que ha conseguido ser una madre de éxito.
2: No sé si soy lo que se puede llamar una madre de éxito, porque seguro que en algunos momentos mis hijos no lo veían así, ya que no me tenían continuamente a su lado. Pienso que la única manera de compaginarlo es querer mucho ambas cosas, el trabajo y los hijos. Evidentemente con una forma diferente de amor, por supuesto. Creo que el tener que compartir su tiempo entre las dos pasiones permite también dar a los hijos la sensación de que tienen que aprovechar el tiempo que pasan con la madre. Afortunadamente, esas épocas no duran toda la eternidad.
1: Usted tuvo también la desgracia tan grande de enviudar, de quedarse sola con sus hijos. ¿Cómo se las apañó? ¿Quién le ayudó en esa época tan difícil de su vida, en que seguramente sus ingresos eran los únicos en la familia?
2: Exactamente, me quedé completamente sola con dos niñas. La mayor de mis hijas tenía entonces, en el momento de la muerte de su padre, 7 años, y la otra, 4. Durante un tiempo, mi madre me ayudó con ellas, pero luego tuve la suerte de poderme organizar sola. En aquellos tiempos trabajaba mucho para poder pagar todos los créditos que como familia teníamos, así que sacaba tiempo de la noche y de mí misma. En aquel entonces tenía 3 trabajos y durante mucho tiempo, cuando las niñas dormían, yo trabajaba. Pero es algo que me funcionó, que aprendí a hacer y descansaba cuando podía. No lo lamento, para mí fue algo natural. Me dije, te has quedado sola, tienes que luchar.
1: En este mundo que por ahora está resuelto, sobre todo para que los hombres resalten, seguramente la mujer tiene mucho que hacer, muchísimo más que un hombre, para llegar a la misma posición y situación que este, y seguramente a las mujeres que son madres se les coartan sus posibilidades precisamente por ello. ¿Qué piensa que debería hacer la sociedad para ayudar a la familia? Se habla de crisis de familia, pero seguramente no se hace nada contra ello. ¿Qué piensa usted al respecto?
2: En lo referente a la posición de hombres y mujeres en el trabajo, hay que decir que realmente son muy diferentes. El sistema está configurado en función de las necesidades de los hombres. Es decir, las tareas familiares las hace la mujer y el hombre solo tiene que dedicarse a trabajar. La mujer que trabaja tiene que llevar una doble vida, como trabajadora y como madre, lo que es ciertamente difícil. Por eso muchas mujeres no quieren optar a este tipo de vida y prefieren vivir sin estrés y disfrutar de la vida familiar, y más si el marido trabaja en una posición directiva.
1: ¿Y cómo piensa que está este tema en nuestro país? ¿Cómo ve a la sociedad eslovaca en este sentido?
2: La sociedad eslovaca debería reaccionar imitando a esos países desarrollados en los que la posición de la mujer es un poco diferente. En primer lugar, creando las condiciones necesarias para que las madres pudiesen acceder a este trabajo en condiciones como los hombres, creando guarderías, etc. Otro tema es el social. En Eslovaquia, sobre todo fuera de Bratislava, sigue existiendo la creencia de que si la mujer gana más que el hombre, este se siente inferior. Eso quiere decir que ni en la vida de pareja existe esta igualdad en lo referente a la vida laboral y, por tanto, tampoco en lo referente a las obligaciones familiares. Y esto es algo que debemos empezar a cambiar.
1: ¿Qué formas concretas piensa que puede tomar esta compaginación de trabajo y maternidad? ¿Cómo la ha resuelto usted, personalmente, o con las personas que trabajan con usted?
2: Nosotras, las madres, tenemos interiorizados el sentimiento maternal, la obligación que sentimos hacia nuestros hijos, y es algo que no sabemos quitarnos. Sentimos que queremos estar con nuestros hijos, sobre todo durante esos primeros años, algo que después ya no vuelve. Además, en esos años la madre crea crea para su hijo esa escala de valores que le servirá durante toda su vida. Desde este punto de vista, yo no obligaría nunca a una mujer a que renunciase a su familia, a sus hijos y que fuese a trabajar en una posición de responsabilidad en una empresa. Ella tiene que quererlo y pensar que puede hacerlo, que la familia no sufrirá y que será capaz de hacerlo. Yo lo que hago es crearle las condiciones mínimas necesarias. Tengo algunas personas como estas. Si tienen problemas, el niño les enferma, pueden trabajar desde casa, estar localizables por teléfono o en el ordenador. También depende de un mayor acuerdo con su pareja, de forma que él participe mucho más en las tareas familiares y que sean capaces de repartirse las obligaciones. Pero en primer lugar, depende sobre todo de nuestra decisión, de la decisión de las mujeres y madres.
1: Hasta aquí la historia personal de una mujer que enfrentó unas graves condiciones con la pérdida de su pareja y que ha conseguido superarlas y abrirse paso en el difícil mundo de los negocios y criar a sus hijos simultáneamente. Si las recetas que propone son buenas o no para todas las mujeres y madres, sobre eso deben decir la sociedad en general y, por tanto, los legisladores. De cualquier manera, el coraje con que se afrontan los problemas es básico para encontrar soluciones. Y el de esta mujer y madre, la señora Kohutíková, es un buen ejemplo en este Día de la Madre. Y bien, amigos, con esto hemos llegado al final de nuestro programa de hoy. El tiempo destinado al mismo ha llegado ya a su fin y nos queda más remedio que despedirnos. Desde este lado del micrófono, quien lo hace es su redactor, Hilario Ruiz de Gauna y Torres. Por supuesto, lo hacemos dando las gracias a Abdul Ghani Arud, nuestro técnico de sonido, y a Radomir Mesha, nuestro asesor musical, que es quien nos ha puesto la música del programa. Pero antes, recordarles para acabar que mañana José Portuondo les ofrecerá el programa del sábado en el que podrán volver a escuchar algo de lo mejor de esta semana. Y el día siguiente, domingo, para completar el fin de semana, será Laia Udovičová quien les ofrezca el, por usted esperado programa, la lectura de sus cartas bajo la rúbrica Charlando con los oyentes. Y nada más pues, ahora sí, que pasen un feliz viernes y por supuesto que tengan un muy buen fin de semana. Muchas gracias a todos por su atención y como siempre les deseamos, tengan mucha salud, cuídense mucho y que sea hasta muy pronto.

0: 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Queridos y queridas radio oyentes, muy buenos días y muy buen viernes desde Bratislava. Desde el estudio situado en el corazón de la pirámide invertida, sede de Radio Eslovaquia Internacional, enviamos un cordial saludo a todos aquellos que se han puesto a la escucha de nuestra emisora a través de cualquiera de los canales por donde emitimos, bien sea de la onda corta, bien por internet en la página de rsi.sk o bien nos sintoniza a través de la frecuencia modulada aquellos que se han puesto a la escucha desde la zona circundante a Bratislava. De nuevo nos dirigimos a ustedes desde Bratislava, capital de Eslovaquia, en este segundo viernes del mes de mayo. Viernes que hasta el año pasado era festivo, dado que conmemoramos el Día de la Victoria sobre el Fascismo, pero que este año pasado a ser únicamente de conmemoración y no de descanso laboral. Con todo y debido a lo decidido por la dirección de nuestra emisora, nosotros les ofreceremos un programa como el de un día festivo, es decir, sin noticias ni tema del día, y que básicamente dedicaremos a esta conmemoración, la de la victoria sobre el fascismo, ahora que en muchos de nuestros países parece que esta maligna ideología vuelve a recobrar fuerzas. Todo ello, por supuesto, y como siempre, lo hacemos desde el estudio situado en el corazón de la pirámide invertida, sede de Radio Eslovaquia Internacional, desde donde enviamos un cordial saludo a todos aquellos que se han puesto a la escucha de nuestra emisora en este segundo viernes del mes de mayo. Todo ello, en esta ocasión, desde el estudio R17 de Radio Eslovaquia Internacional, comandado por nuestro colega Abdulgani Arut, desde donde les saludamos y les invitamos a permanecer a la escucha durante los próximos minutos. Como siempre, en este día de la semana, quien les saluda es un servidor, Hilario Ruiz de Gaona y Torres. Y ya, sin más dilación, estos son los temas de que trataremos durante el programa de hoy. En primer lugar, hablaremos con dos historiadores sobre la festividad que conmemoramos hoy en Eslovaquia y en buena parte de Europa, el aniversario de la derrota del régimen criminal nazi por parte de las fuerzas aliadas. A continuación le relataremos uno de los acontecimientos bélicos que más afectó la vida de nuestra ciudad durante la Segunda Guerra Mundial. Nos estamos refiriendo al bombardeo, en junio de 1944, de la refinería bratislavense de Apol. Y para finalizar, y dado que el próximo domingo se celebra en Eslovaquia el llamado Día de la Madre, les ofreceremos una entrevista realizada con la señora Kohutíková, que versará sobre un tema de actualidad y sobre todo para este día: las maneras de compaginar la maternidad con la realización profesional de las mujeres. En este caso oiremos el testimonio de alguien que ha sido exitoso en el mundo profesional, que también ha sabido sacar adelante a sus hijas, y todo ello en medio de unas terribles circunstancias personales.
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0: Hoy viernes, día 8 de mayo, Eslovaquia conmemora el aniversario de la finalización de la Segunda Guerra Mundial, la hasta ahora más grave confrontación bélica de la historia de la humanidad. Como todos ustedes saben, es una conmemoración, la del Día de la Victoria sobre el Fascismo, que compartimos con la mayoría de países de Europa, aunque con algunas excepciones para vergüenza de ellos. Sin embargo, la conmemoración europea se realiza el día 9 de mayo, mientras que en Eslovaquia se hace en la actualidad el día 8, aunque también lo fue el día 9 en el pasado. Del porqué de todo ello, hemos hablado con dos historiadores. En primer lugar, con Milan Zemko, de la Academia de Ciencias Eslovaca.
1: Yo más bien diría que lo que se destruyó en aquella fecha fue el llamado nacionalsocialismo, ya que el fascismo, propiamente dicho, lo que existía en Italia, fue vencido con anterioridad. O sea que nuestra conmemoración de hoy lo que recuerda es que en ese día derrotamos las viejas ambiciones alemanas sobre la zona central y oriental de Europa.
0: Sin embargo, Branislao Quincho, el segundo de nuestros invitados de hoy del Instituto para la Memoria Histórica, añade que es posible polemizar sobre el hecho de si esta fecha, esta victoria, trajo consigo la libertad, ya que en una gran parte de Europa un posible sistema totalitario fue inmediatamente sustituido por otro.
2: Es paradójico tener que reconocer que tuvo que ser un sistema político totalitario el que fuese responsable de la victoria militar sobre el otro régimen totalitario de la época. Es al primero de ellos, al régimen soviético, al que en justicia debemos reconocer dicha victoria, al menos en esta parte de Europa.
0: Con todo, no hay que olvidar que la guerra y la historia de la Segunda Guerra Mundial empezaron también y gracias a la intervención de la Unión Soviética, o mejor dicho, por su causa. En agosto de 1939, una semana antes de su inicio, Alemania y la Unión Soviética firmaron el llamado Pacto de Molotov-Ribbentrop y que implicaba a los dos estados. La guerra empezó el 1 de septiembre de 1939 con la invasión de la parte occidental de Polonia por parte de Alemania, mientras que la Unión Soviética daba cumplida cuenta de Polonia por el flanco oriental.
2: El resultado de este pacto Molotov-Ribbentrop fue que ambos países, Alemania y la Unión Soviética, se preparasen para dividirse Europa en dos áreas de influencia. Y este fue un acto que, a fin de cuentas, tuvo nefastas consecuencias para la historia de este continente.
0: Sin embargo, la situación dio un vuelco hasta cierto punto inesperado cuando en el año 1943 Alemania atacó a la Unión Soviética, con lo que el pacto firmado por ambos dejaba de tener, evidentemente, validez alguna. En aquel preciso momento los soviéticos se unieron a los aliados, junto a Francia, los Estados Unidos y la Gran Bretaña. Los historiadores consultados reconocen que seguramente, sin esa poderosa unión de estados, no se hubiera conseguido derrotar en el campo de batalla a los nazis. Sin embargo, hay una pregunta que todos nos hacemos. ¿En qué fecha acabó realmente la Segunda Guerra Mundial? ¿Por qué anteriormente celebrábamos el 9 de mayo y, sin embargo, ahora el 8?
1: La capitulación se firmó el día 7 de mayo, pero se decía que sería válida a partir del día 8 de mayo, a las 23 horas y un minuto. Pero la Unión Soviética no estuvo de acuerdo con ello y pretendían que se firmase el acuerdo de capitulación en Berlín. Así que se volvió a firmar la capitulación para que entrase en vigor el día 9 de mayo, a los 15 minutos pasada la medianoche. Es decir, de hecho, una hora y 15 minutos después de que hubiese entrado en vigor la anterior rendición sin condiciones. La razón es únicamente esta.
0: Los dos historiadores están de acuerdo en reconocer que aquel 8 de mayo de 1945 ya estaba suficientemente claro que Checoslovaquia formaría parte de la zona de influencia de la Unión Soviética, y que poco tiempo después nuestro país sería dominado por un nuevo régimen totalitario. A pesar de ello, piensan que esta fecha de finalización de la contienda mundial debería seguir siendo una jornada importante de nuestro calendario.
2: Evidentemente, debemos de constatar que en la fecha del 8 de mayo se concretó la liberación de nuestro país de las urpas del nazismo. Sin embargo, no podemos rechazar la continuación de la discusión. Es decir, si realmente en esa fecha se produjo una liberación, o si no fuimos más que un juguete en manos de las fuerzas que dominaban el mundo en aquel entonces. Esto forma parte de una nueva y gran polémica que ya en los siguientes meses, En febrero de 1948 se pudo ver que la ansiada libertad para nuestra patria no llegó en aquel momento y que no pudimos entonces decidir nuestro futuro, ya que pasamos a formar parte del bloque soviético que se estaba formando en la coyuntura política de aquel entonces. Nosotros no hicimos más que ser parte de los acuerdos que se tomaban en aquel momento en el mundo, antes de que, con posterioridad, fuesen juzgados por crímenes contra la humanidad los que participaron de aquellas atrocidades.
0: Sin embargo, Milan Zemko nos explicaba todavía cuáles son, en la actualidad, las mayores ansias del ser humano, a pesar de todos los regímenes totalitarios pasados por estos territorios.
1: Con todo, en el corazón de todos los hombres siguen anidando los deseos de justicia y libertad, que han existido siempre, aunque no hayamos podido realizarlos, en ninguno de los casos, ni con un sistema totalitario, ni con el otro. Aunque con el paso del tiempo ya no sea posible rectificar ni corregir lo sucedido, tanto en un caso como en el otro.
0: La finalización de esta contienda mundial que ahora conmemoramos trajo al mundo la división en dos bloques, división que se mantuvo durante décadas y décadas. Algunos seguramente pensarán que fue un mal menor, teniendo en cuenta lo que seguramente le hubiese esperado al mundo en caso de vencer el totalitarismo nazi. Seguramente no lo sabremos nunca. De todas maneras, lo que sí que podemos celebrar es la consecución de las libertades, de la paz y de la democracia, algo que en muchos países, también de nuestra vieja y querida Europa, tardó todavía muchos años en llegar. Si es que ha llegado y si es que no se han impuesto otro tipo de totalitarismos. Pero bien, antes de pasar al siguiente tema, oigamos precisamente una canción dedicada a la paz interior, que es seguramente el mayor objetivo a que cada uno de nosotros pueda aspirar. Se trata de la cantante Jana Kirchner, quien nos interpreta el tema titulado Pokoj w duszy, paz interior.
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0: Acaban de escuchar a Jana Kirchner interpretándonos una canción titulada Poké v duši, Paz Interior.
1: Así pasó.
2: Uno de los acontecimientos militares más conocidos y al tiempo más sufridos por la sociedad eslovaca durante la contienda militar de la que hoy conmemoramos el aniversario y su finalización fue el bombardeo por parte de las tropas aliadas de la refinería Apolo, situada en la cercanía del actual puente de Apolo, que por eso lleva ese nombre, en Bratislava. Y a ello dedicaremos los próximos minutos en que daremos paso, en forma de grabaciones de archivo, a algunos de los protagonistas de aquella época. La refinería de Bratislava fabricaba unas 200.000 toneladas de aceites minerales en los años 30 del siglo pasado, gracias al petróleo procedente del Cáucaso. En aquel momento el número de trabajadores era de unos 400. Durante la guerra, la refinería Apolo modernizó sus instalaciones creando nuevas salas para destilación, lo que evidentemente también estaba relacionado con la unión que existía en aquella época entre el Estado fascista eslovaco de Tiso y la Alemania nazi. Fue por ello que, durante el mes de junio de 1944, concretamente el día 19, la aviación americana bombardeó la refinería, destruyendo el 80% de la misma. Durante el bombardeo, murieron 176 ciudadanos de Bratislava. De aquella época, o posteriores, se han conservado en los archivos de Radio Eslovaquia algunos documentos sonoros que nos permiten mostrarles por parte de ciudadanos de Bratislava, de una manera más fiel, lo sucedido durante el bombardeo. Por ejemplo, en una grabación de la radio de hace 20 años, nos relataba el bombardeo un superviviente, un ciudadano de la ciudad, Geza
3: Kostolani. Mi madre me había explicado que había hablado con uno de los soldados que participó en el bombardeo y que le había dicho que él había tenido que obedecer la orden como soldado que era y que ese día sobrevolaron la refinería tres veces para que desde debajo viesen que iban a bombardearla. Pero como que las puertas estaban cerradas, las personas solo pudieron salir saltando masivamente por las paredes. De hecho, mi padre tenía que haber estado ahí, pero aquel día había olvidado la chaqueta en casa, volvió a por ella y eso lo salvó. Nosotros vivíamos en aquella época en la zona de Tehelnepole, desde donde se veía muy bien todo lo que pasaba, como la gente huía, el humo, el fuego. Había, recuerdo, un gran caos. Todo eso lo vi sentado desde el tejado de nuestra casa. Lo curioso del caso es que yo me despisté mirando todo aquello y mis padres no me supieron encontrar. Evidentemente, cuando volví a casa, yo como si nada, se enfadaron conmigo, recibí mi merecido.
2: Más todavía, hace 20 años, redactores de Radio Eslovaquia fueron hasta el Museo de Historia de la ciudad, donde el director de aquel entonces, Simon Jančo, les habló de los documentos existentes sobre el bombardeo de la refinería Apolo.
4: Se trata de documentos fotográficos de la época. También resultan interesantes algunas fotografías que han llegado hasta nuestras manos, procedentes, con casi toda seguridad, de los propios aviadores que bombardearon la refinería, que fueron también los encargados de fotografiarla. Además, tenemos también una fotografía muy interesante aquí, en nuestro museo de la ciudad de Bratislava, en la que un fotógrafo, situado en el aire por encima de los aviones bombarderos, fotografía los aviones que arrojan las bombas sobre la refinería, con esta al fondo.
2: Pero en el museo también había otra cosa que llamó la atención de nuestros compañeros redactores de hace 20 años y que nos sigue explicando el mismo señor Simon Jančo.
4: En el año 1974 tuve la oportunidad de visitar las obras de una sala que se reconstruía años después de la guerra. Y allí se podía ver los restos de algunas bombas explosionadas durante la guerra, todavía de la Segunda Guerra Mundial. Sin embargo, observando, me di cuenta que había una que había caído en una pared de betón, que la aprisionó, pero que no la había dejado explotar, manteniéndose en su interior el explosivo intacto. Pregunté a los expertos pirotécnicos si sería posible recuperarla y traerla hacia aquí, y de esta manera disponemos en el museo de un documento mudo de esa época. Y aquí está, custodiada en el Museo de Historia de nuestra ciudad. Esta bomba de 250 kilos de la Segunda Guerra Mundial.
2: Y todavía, en un programa de Radio Eslovaquia dedicado al tema, hace 10 años solamente, hemos encontrado un documento sobre la reconstrucción, después de finalizada la contienda mundial, de la fábrica, así como su puesta de nuevo en funcionamiento. Nos lo explica Carol Feinor, testigo de la época.
3: Yo había trabajado en la refinería Apollo, en la sección de mantenimiento de maquinarias. Tras el bombardeo de la empresa, esta quedó prácticamente destruida, así que tuvimos que reconstruirla por completo. Incluso la caldera había sido destruida. Como primera solución, lo que hicimos fue traer a la fábrica dos o tres locomotoras de vapor nuevas y con ello pudimos disponer de calefacción en la fábrica. A continuación, las personas, antiguos o nuevos trabajadores, se pusieron manos a la obra para reconstruir con muchísimo entusiasmo su fábrica. Se trabajaba en época de vacaciones, los domingos, los días de fiesta, y no paramos hasta que volvimos a levantarla y pudo volver a funcionar en su total capacidad.
2: Los restos de la refinería destruida fueron nacionalizados en el año 1946 y tras su reconstrucción en 1949 pasaron a formar la empresa Slovnaft, que posteriormente, 14 años después, abandonó esta fábrica para trasladarse a otro barrio de Bratislava más alejado del centro. En el año 2005 se celebró en Bratislava una exposición de fotografías de la época en las que se mostraban todos los documentos de ese periodo, desde su inscripción en el registro mercantil hasta fotografías del bombardeo, pasando por documentos gráficos de sus trabajadores. Incluso el autor operístico Marek Piacek creó en 2013 una ópera sobre un bombardeo para coro y trombón que pretendía ser un homenaje a todas las víctimas de aquel bombardeo de la refinería. Ópera titulada, como seguramente no podría ser de otra manera, Apollo Ópera, y de la que ahora podemos escuchar un fragmento.
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1: El próximo domingo celebramos en Eslovaquia el Día de la Madre. Aunque la fecha no coincida con la que celebra este día en los países de habla hispana, nosotros les ofreceremos, con motivo de esta conmemoración, una entrevista realizada por nuestra colega de la sección eslovaca de RSI, Martina Sinkovičová, con la señora Elena Kohutíková, que hace unos meses fue elegida por la revista Forbes como la mujer de más éxito en el mundo de los negocios en Eslovaquia. Pero, ¿qué tiene de especial esta persona? Pues entre otras cosas, que para sacar adelante su carrera ha tenido que compaginarla con el hecho de ser madre de dos hijas, y además con la cruda realidad de haberlo tenido que hacer todo, carrera profesional, y sacar adelante sus retoños completamente sola, después de haber enviudado a los 31 años. Pero dejemos que sea ella misma quien nos hable del tema de la maternidad, de la vida laboral y de la compaginación de ambas. Díganos en primer lugar, ¿cómo se puede compaginar maternidad con trabajo? Ya que de todos es sabido los problemas que los empresarios acostumbran a poner para ello. Explíquenos cómo lo ha hecho usted, que ha conseguido ser una madre de éxito.
2: No sé si soy lo que se puede llamar una madre de éxito, porque seguro que en algunos momentos mis hijos no lo veían así, ya que no me tenían continuamente a su lado. Pienso que la única manera de compaginarlo es querer mucho ambas cosas, el trabajo y los hijos. Evidentemente con una forma diferente de amor, por supuesto. Creo que el tener que compartir su tiempo entre las dos pasiones permite también dar a los hijos la sensación de que tienen que aprovechar el tiempo que pasan con la madre. Afortunadamente, esas épocas no duran toda la eternidad.
1: Usted tuvo también la desgracia tan grande de enviudar, de quedarse sola con sus hijos. ¿Cómo se las apañó? ¿Quién le ayudó en esa época tan difícil de su vida, en que seguramente sus ingresos eran los únicos en la familia?
2: Exactamente, me quedé completamente sola con dos niñas. La mayor de mis hijas tenía entonces, en el momento de la muerte de su padre, 7 años, y la otra, 4. Durante un tiempo, mi madre me ayudó con ellas, pero luego tuve la suerte de poderme organizar sola. En aquellos tiempos trabajaba mucho para poder pagar todos los créditos que como familia teníamos, así que sacaba tiempo de la noche y de mí misma. En aquel entonces tenía 3 trabajos y durante mucho tiempo, cuando las niñas dormían, yo trabajaba. Pero es algo que me funcionó, que aprendí a hacer y descansaba cuando podía. No lo lamento, para mí fue algo natural. Me dije, te has quedado sola, tienes que luchar.
1: En este mundo que por ahora está resuelto, sobre todo para que los hombres resalten, seguramente la mujer tiene mucho que hacer, muchísimo más que un hombre, para llegar a la misma posición y situación que este, y seguramente a las mujeres que son madres se les coartan sus posibilidades precisamente por ello. ¿Qué piensa que debería hacer la sociedad para ayudar a la familia? Se habla de crisis de familia, pero seguramente no se hace nada contra ello. ¿Qué piensa usted al respecto?
2: En lo referente a la posición de hombres y mujeres en el trabajo, hay que decir que realmente son muy diferentes. El sistema está configurado en función de las necesidades de los hombres. Es decir, las tareas familiares las hace la mujer y el hombre solo tiene que dedicarse a trabajar. La mujer que trabaja tiene que llevar una doble vida, como trabajadora y como madre, lo que es ciertamente difícil. Por eso muchas mujeres no quieren optar a este tipo de vida y prefieren vivir sin estrés y disfrutar de la vida familiar, y más si el marido trabaja en una posición directiva.
1: ¿Y cómo piensa que está este tema en nuestro país? ¿Cómo ve a la sociedad eslovaca en este sentido?
2: La sociedad eslovaca debería reaccionar imitando a esos países desarrollados en los que la posición de la mujer es un poco diferente. En primer lugar, creando las condiciones necesarias para que las madres pudiesen acceder a este trabajo en condiciones como los hombres, creando guarderías, etc. Otro tema es el social. En Eslovaquia, sobre todo fuera de Bratislava, sigue existiendo la creencia de que si la mujer gana más que el hombre, este se siente inferior. Eso quiere decir que ni en la vida de pareja existe esta igualdad en lo referente a la vida laboral y, por tanto, tampoco en lo referente a las obligaciones familiares. Y esto es algo que debemos empezar a cambiar.
1: ¿Qué formas concretas piensa que puede tomar esta compaginación de trabajo y maternidad? ¿Cómo la ha resuelto usted, personalmente, o con las personas que trabajan con usted?
2: Nosotras, las madres, tenemos interiorizados el sentimiento maternal, la obligación que sentimos hacia nuestros hijos, y es algo que no sabemos quitarnos. Sentimos que queremos estar con nuestros hijos, sobre todo durante esos primeros años, algo que después ya no vuelve. Además, en esos años la madre crea crea para su hijo esa escala de valores que le servirá durante toda su vida. Desde este punto de vista, yo no obligaría nunca a una mujer a que renunciase a su familia, a sus hijos, y que fuese a trabajar en una posición de responsabilidad en una empresa. Ella tiene que quererlo y pensar que puede hacerlo, que la familia no sufrirá y que será capaz de hacerlo. Yo lo que hago es crearle las condiciones mínimas necesarias. Tengo algunas personas como estas. Si tienen problemas, el niño les enferma, pueden trabajar desde casa, estar localizables por teléfono o en el ordenador. También depende de un mayor acuerdo con su pareja, de forma que él participe mucho más en las tareas familiares y que sean capaces de repartirse las obligaciones. Pero en primer lugar, depende sobre todo de nuestra decisión, de la decisión de las mujeres y madres.
1: Hasta aquí la historia personal de una mujer que enfrentó unas graves condiciones con la pérdida de su pareja y que ha conseguido superarlas y abrirse paso en el difícil mundo de los negocios y criar a sus hijos simultáneamente. Si las recetas que propone son buenas o no para todas las mujeres y madres, sobre eso deben decir la sociedad en general y, por tanto, los legisladores. De cualquier manera, el coraje con que se afrontan los problemas es básico para encontrar soluciones. Y el de esta mujer y madre, la señora Kohutíková, es un buen ejemplo en este Día de la Madre. Y bien, amigos, con esto hemos llegado al final de nuestro programa de hoy. El tiempo destinado al mismo ha llegado ya a su fin y no nos queda más remedio que despedirnos. Desde este lado del micrófono, quien lo hace es su redactor, Hilario Ruiz de Gauna y Torres. Por supuesto, lo hacemos dando las gracias a Abdul Ghani Arud, nuestro técnico de sonido, y a Radomir Mesha, nuestro asesor musical, que es quien nos ha puesto la música del programa. Pero antes, recordarles para acabar que mañana José Portuondo les ofrecerá el programa del sábado en el que podrán volver a escuchar algo de lo mejor de esta semana. Y el día siguiente, domingo, para completar el fin de semana, será Laia Udovičová quien les ofrezca el, por usted esperado programa, la lectura de sus cartas, bajo la rúbrica Charlando con los oyentes. Y nada más pues, ahora sí, que pasen un feliz viernes y por supuesto que tengan un muy buen fin de semana. Muchas gracias a todos por su atención y como siempre les deseamos, tengan mucha salud, cuídense mucho y que sea hasta muy pronto.

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1: 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Queridos y queridas radioyentes, muy buenos días y muy buen viernes desde Bratislava. Desde el estudio situado en el corazón de la pirámide invertida, sede de Radio Eslovaquia Internacional, enviamos un cordial saludo a todos aquellos que se han puesto a la escucha de nuestra emisora a través de cualquiera de los canales por donde emitimos, bien sea de la onda corta, bien por internet en la página de rsi.sk o bien nos sintoniza a través de la frecuencia modulada aquellos que se han puesto a la escucha desde la zona circundante a Bratislava. De nuevo nos dirigimos a ustedes desde Bratislava, capital de Eslovaquia, en este segundo viernes del mes de mayo, viernes que hasta el año pasado era festivo, dado que conmemoramos el Día de la Victoria sobre el Fascismo, pero que este año pasado a ser únicamente de conmemoración y no de descanso laboral. Con todo y debido a lo decidido por la dirección de nuestra emisora, nosotros les ofreceremos un programa como el de un día festivo, es decir, sin noticias ni tema del día, y que básicamente dedicaremos a esta conmemoración, la de la victoria sobre el fascismo, ahora que en muchos de nuestros países parece que esta maligna ideología vuelve a recobrar fuerzas. Todo ello, por supuesto, y como siempre, lo hacemos desde el estudio situado en el corazón de la pirámide invertida, sede de Radio Eslovaquia Internacional, desde donde enviamos un cordial saludo a todos aquellos que se han puesto a la escucha de nuestra emisora en este segundo viernes del mes de mayo. Todo ello, en esta ocasión, desde el estudio R17 de Radio Eslovaquia Internacional, comandado por nuestro colega Abdul Ghani Arud, desde donde les saludamos y les invitamos a permanecer a la escucha durante los próximos minutos. Como siempre, en este día de la semana, quien les saluda es un servidor, Hilary Ruiz de Gaona y Torres. Y ya, sin más dilación, estos son los temas de que trataremos durante el programa de hoy. En primer lugar, hablaremos con dos historiadores sobre la festividad que conmemoramos hoy en Eslovaquia y en buena parte de Europa, el aniversario de la derrota del régimen criminal nazi por parte de las fuerzas aliadas. A continuación le relataremos uno de los acontecimientos bélicos que más afectó la vida de nuestra ciudad durante la Segunda Guerra Mundial. Nos estamos refiriendo al bombardeo, en junio de 1944, de la refinería bratislavense de Apol. Y para finalizar, y dado que el próximo domingo se celebra en Eslovaquia el llamado Día de la Madre, les ofreceremos una entrevista realizada con la señora Kohutíková, que versará sobre un tema de actualidad y sobre todo para este día: las maneras de compaginar la maternidad con la realización profesional de las mujeres. En este caso oiremos el testimonio de alguien que ha sido exitoso en el mundo profesional, que también ha sabido sacar adelante a sus hijas, y todo ello en medio de unas terribles circunstancias personales. 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

0: Hoy viernes, día 8 de mayo, Eslovaquia conmemora el aniversario de la finalización de la Segunda Guerra Mundial, la hasta ahora más grave confrontación bélica de la historia de la humanidad. Como todos ustedes saben, es una conmemoración, la del Día de la Victoria sobre el Fascismo, que compartimos con la mayoría de países de Europa, aunque con algunas excepciones para vergüenza de ellos. Sin embargo, la conmemoración europea se realiza el día 9 de mayo, mientras que en Eslovaquia se hace en la actualidad el día 8, aunque también lo fue el día 9 en el pasado. Del porqué de todo ello, hemos hablado con dos historiadores. En primer lugar, con Milan Zemko, de la Academia de Ciencias Eslovaca.
1: Yo más bien diría que lo que se destruyó en aquella fecha fue el llamado nacionalsocialismo, ya que el fascismo propiamente dicho, lo que existía en Italia, fue vencido con anterioridad. O sea que nuestra conmemoración de hoy lo que recuerda es que en ese día derrotamos las viejas ambiciones alemanas sobre la zona central y oriental de Europa.
0: Sin embargo, Branislao Quincho, el segundo de nuestros invitados de hoy del Instituto para la Memoria Histórica, añade que es posible polemizar sobre el hecho de si esta fecha, esta victoria, trajo consigo la libertad, ya que en una gran parte de Europa un posible sistema totalitario fue inmediatamente sustituido por otro.
2: Es paradójico tener que reconocer que tuvo que ser un sistema político totalitario el que fuese responsable de la victoria militar sobre el otro régimen totalitario de la época. Es al primero de ellos, al régimen soviético, al que en justicia debemos reconocer dicha victoria, al menos en esta parte de Europa.
0: Con todo, no hay que olvidar que la guerra y la historia de la Segunda Guerra Mundial empezaron también y gracias a la intervención de la Unión Soviética, o mejor dicho, por su causa. En agosto de 1939, una semana antes de su inicio, Alemania y la Unión Soviética firmaron el llamado Pacto de Molotov-Ribbentrop y que implicaba a los dos estados. La guerra empezó el 1 de septiembre de 1939 con la invasión de la parte occidental de Polonia por parte de Alemania, mientras que la Unión Soviética daba cumplida cuenta de Polonia por el flanco oriental.
2: El resultado de este pacto Molotov-Ribbentrop fue que ambos países, Alemania y la Unión Soviética, se preparasen para dividirse Europa en dos áreas de influencia. Y este fue un acto que, a fin de cuentas, tuvo nefastas consecuencias para la historia de este continente.
0: Sin embargo, la situación dio un vuelco hasta cierto punto inesperado cuando en el año 1943 Alemania atacó a la Unión Soviética, con lo que el pacto firmado por ambos dejaba de tener, evidentemente, validez alguna. En aquel preciso momento los soviéticos se unieron a los aliados, junto a Francia, los Estados Unidos y la Gran Bretaña. Los historiadores consultados reconocen que seguramente, sin esa poderosa unión de estados, no se hubiera conseguido derrotar en el campo de batalla a los nazis. Sin embargo, hay una pregunta que todos nos hacemos. ¿En qué fecha acabó realmente la Segunda Guerra Mundial? ¿Por qué, anteriormente, celebrábamos el 9 de mayo y, sin embargo, ahora el 8?
1: La capitulación se firmó el día 7 de mayo, pero se decía que sería válida a partir del día 8 de mayo, a las 23 horas y un minuto. Pero la Unión Soviética no estuvo de acuerdo con ello y pretendían que se firmase el acuerdo de capitulación en Berlín. Así que se volvió a firmar la capitulación para que entrase en vigor el día 9 de mayo, a los 15 minutos pasada la medianoche. Es decir, de hecho, una hora y 15 minutos después de que hubiese entrado en vigor la anterior rendición sin condiciones. La razón es únicamente esta.
0: Los dos historiadores están de acuerdo en reconocer que aquel 8 de mayo de 1945 ya estaba suficientemente claro que Checoslovaquia formaría parte de la zona de influencia de la Unión Soviética, y que poco tiempo después nuestro país sería dominado por un nuevo régimen totalitario. A pesar de ello, piensan que esta fecha de finalización de la contienda mundial debería seguir siendo una jornada importante de nuestro calendario.
2: Evidentemente, debemos de constatar que en la fecha del 8 de mayo se concretó la liberación de nuestro país de las urpas del nazismo. Sin embargo, no podemos rechazar la continuación de la discusión. Es decir, si realmente en esa fecha se produjo una liberación, o si no fuimos más que un juguete en manos de las fuerzas que dominaban el mundo en aquel entonces. Esto forma parte de una nueva y gran polémica que ya en los siguientes meses En febrero de 1948 se pudo ver que la ansiada libertad para nuestra patria no llegó en aquel momento y que no pudimos entonces decidir nuestro futuro, ya que pasamos a formar parte del bloque soviético que se estaba formando en la coyuntura política de aquel entonces. Nosotros no hicimos más que ser parte de los acuerdos que se tomaban en aquel momento en el mundo, antes de que, con posterioridad, fuesen juzgados por crímenes contra la humanidad los que participaron de aquellas atrocidades.
0: Sin embargo, Milan Zemko nos explicaba todavía cuáles son, en la actualidad, las mayores ansias del ser humano, a pesar de todos los regímenes totalitarios pasados por estos territorios.
1: Con todo, en el corazón de todos los hombres siguen anidando los deseos de justicia y libertad que han existido siempre, aunque no hayamos podido realizarlos en ninguno de los casos, ni con un sistema totalitario, ni con el otro. Aunque con el paso del tiempo ya no sea posible rectificar ni corregir lo sucedido, tanto en un caso como en el otro.
0: La finalización de esta contienda mundial que ahora conmemoramos trajo al mundo la división en dos bloques, división que se mantuvo durante décadas y décadas. Algunos seguramente pensarán que fue un mal menor, teniendo en cuenta lo que seguramente le hubiese esperado al mundo en caso de vencer el totalitarismo nazi. Seguramente no lo sabremos nunca. De todas maneras, lo que sí que podemos celebrar es la consecución de las libertades, de la paz y de la democracia, algo que en muchos países, también de nuestra vieja y querida Europa, tardó todavía muchos años en llegar. Si es que ha llegado y si es que no se han impuesto otro tipo de totalitarismos. Pero bien, antes de pasar al siguiente tema, oigamos precisamente una canción dedicada a la paz interior, que es seguramente el mayor objetivo a que cada uno de nosotros pueda aspirar. Se trata de la cantante Jana Kishner, quien nos interpreta el tema titulado Pokoj w duszy, paz interior.
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0: Acaban de escuchar a Jana Kirchner interpretándonos una canción titulada Poké v duši, Paz Interior.
1: Así pasó.
2: Uno de los acontecimientos militares más conocidos y al tiempo más sufridos por la sociedad eslovaca durante la contienda militar de la que hoy conmemoramos el aniversario y su finalización fue el bombardeo por parte de las tropas aliadas de la refinería Apolo, situada en la cercanía del actual puente de Apolo, que por eso lleva ese nombre, en Bratislava. Y a ello dedicaremos los próximos minutos en que daremos paso, en forma de grabaciones de archivo, a algunos de los protagonistas de aquella época. La refinería de Bratislava fabricaba unas 200.000 toneladas de aceites minerales en los años 30 del siglo pasado, gracias al petróleo procedente del Cáucaso. En aquel momento el número de trabajadores era de unos 400. Durante la guerra, la refinería Apolo modernizó sus instalaciones creando nuevas salas para destilación, lo que evidentemente también estaba relacionado con la unión que existía en aquella época entre el Estado fascista eslovaco de Tiso y la Alemania nazi. Fue por ello que, durante el mes de junio de 1944, concretamente el día 19, la aviación americana bombardeó la refinería, destruyendo el 80% de la misma. Durante el bombardeo, murieron 176 ciudadanos de Bratislava. De aquella época, o posteriores, se han conservado en los archivos de Radio Eslovaquia algunos documentos sonoros que nos permiten mostrarles por parte de ciudadanos de Bratislava, de una manera más fiel, lo sucedido durante el bombardeo. Por ejemplo, en una grabación de la radio de hace 20 años, nos relataba el bombardeo un superviviente, un ciudadano de la ciudad, Geza
3: Kostolani.
4: Mi madre me había explicado que había hablado con uno de los soldados que participó en el bombardeo y que le había dicho que él había tenido que obedecer la orden como soldado que era y que ese día sobrevolaron la refinería tres veces para que desde debajo viesen que iban a bombardearla. Pero como que las puertas estaban cerradas, las personas solo pudieron salir saltando masivamente por las paredes. De hecho, mi padre tenía que haber estado ahí, pero aquel día había olvidado la chaqueta en casa, volvió a por ella y eso lo salvó. Nosotros vivíamos en aquella época en la zona de Tehelnepole, desde donde se veía muy bien todo lo que pasaba, como la gente huía, el humo, el fuego. Había, recuerdo, un gran caos. Todo eso lo vi sentado desde el tejado de nuestra casa. Lo curioso del caso es que yo me despisté mirando todo aquello y mis padres no me supieron encontrar. Evidentemente, cuando volví a casa, yo como si nada, se enfadaron conmigo, recibí mi merecido.
2: Más todavía, hace 20 años, redactores de Radio Eslovaquia fueron hasta el Museo de Historia de la ciudad, donde el director de aquel entonces, Simon Jančo, les habló de los documentos existentes sobre el bombardeo de la refinería Apolo.
5: Se trata de documentos fotográficos de la época. También resultan interesantes algunas fotografías que han llegado hasta nuestras manos, procedentes, con casi toda seguridad, de los propios aviadores que bombardearon la refinería, que fueron también los encargados de fotografiarla. Además, tenemos también una fotografía muy interesante aquí, en nuestro museo de la ciudad de Bratislava, en la que un fotógrafo, situado en el aire por encima de los aviones bombarderos, fotografía los aviones que arrojan las bombas sobre la refinería, con esta al fondo.
2: Pero en el museo también había otra cosa que llamó la atención de nuestros compañeros redactores de hace 20 años y que nos sigue explicando el mismo señor Simon Jančo.
5: En el año 1974 tuve la oportunidad de visitar las obras de una sala que se reconstruía años después de la guerra. Y allí se podía ver los restos de algunas bombas explosionadas durante la guerra, todavía de la Segunda Guerra Mundial. Sin embargo, observando, me di cuenta que había una que había caído en una pared de betón, que la aprisionó, pero que no la había dejado explotar, manteniéndose en su interior el explosivo intacto. Pregunté a los expertos pirotécnicos si sería posible recuperarla y traerla hacia aquí, y de esta manera disponemos en el museo de un documento mudo de esa época. Y aquí está, custodiada en el Museo de Historia de nuestra ciudad. Esta bomba de 250 kilos de la Segunda Guerra Mundial.
2: Y todavía, en un programa de Radio Eslovaquia dedicado al tema, hace 10 años solamente, hemos encontrado un documento sobre la reconstrucción, después de finalizada la contienda mundial, de la fábrica, así como su puesta de nuevo en funcionamiento. Nos lo explica Carol Feinor, testigo de la época.
4: Yo había trabajado en la refinería Apollo, en la sección de mantenimiento de maquinarias. Tras el bombardeo de la empresa, esta quedó prácticamente destruida, así que tuvimos que reconstruirla por completo. Incluso la caldera había sido destruida. Como primera solución, lo que hicimos fue traer a la fábrica 2 o 3 locomotoras de vapor nuevas y con ello pudimos disponer de calefacción en la fábrica. A continuación, las personas, antiguos o nuevos trabajadores, se pusieron manos a la obra para reconstruir con muchísimo entusiasmo su fábrica. Se trabajaba en época de vacaciones, los domingos, los días de fiesta, y no paramos hasta que volvimos a levantarla y pudo volver a funcionar en su total capacidad.
2: Los restos de la refinería destruida fueron nacionalizados en el año 1946 y tras su reconstrucción en 1949 pasaron a formar la empresa Slovnaft, que posteriormente, 14 años después, abandonó esta fábrica para trasladarse a otro barrio de Bratislava más alejado del centro. En el año 2005 se celebró en Bratislava una exposición de fotografías de la época en las que se mostraban todos los documentos de ese periodo, desde su inscripción en el registro mercantil hasta fotografías del bombardeo, pasando por documentos gráficos de sus trabajadores. Incluso el autor operístico Marek Piacek creó en 2013 una ópera sobre un bombardeo para coro y trombón que pretendía ser un homenaje a todas las víctimas de aquel bombardeo de la refinería. Ópera titulada, como seguramente no podría ser de otra manera, Apollo Opera, y de la que ahora podemos escuchar un fragmento.
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1: El próximo domingo celebramos en Eslovaquia el Día de la Madre. Aunque la fecha no coincida con la que celebra este día en los países de habla hispana, nosotros les ofreceremos, con motivo de esta conmemoración, una entrevista realizada por nuestra colega de la sección eslovaca de RSI, Martina Sinkovičová, con la señora Elena Kohutíková, que hace unos meses fue elegida por la revista Forbes como la mujer de más éxito en el mundo de los negocios en Eslovaquia. Pero, ¿qué tiene de especial esta persona? Pues entre otras cosas, que para sacar adelante su carrera ha tenido que compaginarla con el hecho de ser madre de dos hijas, y además con la cruda realidad de haberlo tenido que hacer todo, carrera profesional, y sacar adelante sus retoños completamente sola, después de haber enviudado a los 31 años. Pero dejemos que sea ella misma quien nos hable del tema de la maternidad, de la vida laboral y de la compaginación de ambas. Díganos en primer lugar, ¿cómo se puede compaginar maternidad con trabajo? Ya que de todos es sabido los problemas que los empresarios acostumbran a poner para ello. Explíquenos cómo lo ha hecho usted, que ha conseguido ser una madre de éxito.
2: No sé si soy lo que se puede llamar una madre de éxito, porque seguro que en algunos momentos mis hijos no lo veían así, ya que no me tenían continuamente a su lado. Pienso que la única manera de compaginarlo es querer mucho ambas cosas, el trabajo y los hijos. Evidentemente con una forma diferente de amor, por supuesto. Creo que el tener que compartir su tiempo entre las dos pasiones permite también dar a los hijos la sensación de que tienen que aprovechar el tiempo que pasan con la madre. Afortunadamente, esas épocas no duran toda la eternidad.
1: Usted tuvo también la desgracia tan grande de enviudar, de quedarse sola con sus hijos. ¿Cómo se las apañó? ¿Quién le ayudó en esa época tan difícil de su vida, en que seguramente sus ingresos eran los únicos en la familia?
2: Exactamente, me quedé completamente sola con dos niñas. La mayor de mis hijas tenía entonces, en el momento de la muerte de su padre, 7 años, y la otra, 4. Durante un tiempo, mi madre me ayudó con ellas, pero luego tuve la suerte de poderme organizar sola. En aquellos tiempos trabajaba mucho para poder pagar todos los créditos que como familia teníamos, así que sacaba tiempo de la noche y de mí misma. En aquel entonces tenía 3 trabajos y durante mucho tiempo, cuando las niñas dormían, yo trabajaba. Pero es algo que me funcionó, que aprendí a hacer y descansaba cuando podía. No lo lamento, para mí fue algo natural. Me dije, te has quedado sola, tienes que luchar.
1: En este mundo que por ahora está resuelto, sobre todo para que los hombres resalten, seguramente la mujer tiene mucho que hacer, muchísimo más que un hombre, para llegar a la misma posición y situación que este, y seguramente a las mujeres que son madres se les coartan sus posibilidades precisamente por ello. ¿Qué piensa que debería hacer la sociedad para ayudar a la familia? Se habla de crisis de familia, pero seguramente no se hace nada contra ello. ¿Qué piensa usted al respecto?
2: En lo referente a la posición de hombres y mujeres en el trabajo, hay que decir que realmente son muy diferentes. El sistema está configurado en función de las necesidades de los hombres. Es decir, las tareas familiares las hace la mujer y el hombre solo tiene que dedicarse a trabajar. La mujer que trabaja tiene que llevar una doble vida, como trabajadora y como madre, lo que es ciertamente difícil. Por eso muchas mujeres no quieren optar a este tipo de vida y prefieren vivir sin estrés y disfrutar de la vida familiar, y más si el marido trabaja en una posición directiva.
1: ¿Y cómo piensa que está este tema en nuestro país? ¿Cómo ve a la sociedad eslovaca en este sentido?
2: La sociedad eslovaca debería reaccionar imitando a esos países desarrollados en los que la posición de la mujer es un poco diferente. En primer lugar, creando las condiciones necesarias para que las madres pudiesen acceder a este trabajo en condiciones como los hombres, creando guarderías, etc. Otro tema es el social. En Eslovaquia, sobre todo fuera de Bratislava, sigue existiendo la creencia de que si la mujer gana más que el hombre, este se siente inferior. Eso quiere decir que ni en la vida de pareja existe esta igualdad en lo referente a la vida laboral y, por tanto, tampoco en lo referente a las obligaciones familiares. Y esto es algo que debemos empezar a cambiar.
1: ¿Qué formas concretas piensa que puede tomar esta compaginación de trabajo y maternidad? ¿Cómo la resuelve usted, personalmente, o con las personas que trabajan con usted?
2: Nosotras, las madres, tenemos interiorizados el sentimiento maternal, la obligación que sentimos hacia nuestros hijos, y es algo que no sabemos desquitarnos, sentimos que queremos estar con nuestros hijos, sobre todo durante esos primeros años, algo que después ya no vuelve. Además, en esos años la madre crea para su hijo esa escala de valores que le servirá durante toda su vida. Desde este punto de vista, yo no obligaría nunca a una mujer a que renunciase a su familia, a sus hijos y que fuese a trabajar en una posición de responsabilidad en una empresa. Ella tiene que quererlo y pensar que puede hacerlo, que la familia no sufrirá y que será capaz de hacerlo. Yo lo que hago es crearle las condiciones mínimas necesarias. Tengo algunas personas como estas. Si tienen problemas, el niño les enferma, pueden trabajar desde casa, estar localizables por teléfono o en el ordenador. También depende de un mayor acuerdo con su pareja, de forma que él participe mucho más en las tareas familiares y que sean capaces de repartirse las obligaciones. Pero en primer lugar, depende sobre todo de nuestra decisión, de la decisión de las mujeres y madres.
1: Hasta aquí la historia personal de una mujer que enfrentó unas graves condiciones con la pérdida de su pareja y que ha conseguido superarlas y abrirse paso en el difícil mundo de los negocios y criar a sus hijos simultáneamente. Si las recetas que propone son buenas o no para todas las mujeres y madres, sobre eso deben decir la sociedad en general y, por tanto, los legisladores. De cualquier manera, el coraje con que se afrontan los problemas es básico para encontrar soluciones. Y el de esta mujer y madre, la señora Kohutíková, es un buen ejemplo en este Día de la Madre. Y bien, amigos, con esto hemos llegado al final de nuestro programa de hoy. El tiempo destinado al mismo ha llegado ya a su fin y nos queda más remedio que despedirnos. Desde este lado del micrófono, quien lo hace es su redactor, Hilario Ruiz de Gauna y Torres. Por supuesto, lo hacemos dando las gracias a Abdulgani Arud, nuestro técnico de sonido, y a Radomir Mesha, nuestro asesor musical, que es quien nos ha puesto la música del programa. Pero antes, recordarles para acabar que mañana José Portuondo les ofrecerá el programa del sábado en el que podrán volver a escuchar algo de lo mejor de esta semana. Y el día siguiente, domingo, para completar el fin de semana, será Laia Udovičová quien les ofrezca el, por usted esperado programa, la lectura de sus cartas bajo la rúbrica Charlando con los oyentes. Y nada más pues, ahora sí, que pasen un feliz viernes y por supuesto que tengan un muy buen fin de semana. Muchas gracias a todos por su atención y como siempre les deseamos, tengan mucha salud, cuídense mucho y que sea hasta muy pronto.